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1: Cuenta la historia que cuando nació Noa, los médicos le dijeron a su joven padre Ben, con síndrome de Down, que no podría criar a un niño, que no entendería los horarios de alimentación, que no sabía cómo consolar a su bebé o a un bebé que lloraba, que no sería suficiente.

pero Ben no escuchó. Abrazó a su recién nacido, lo besó la frente y le susurró. Y dijo: puede que no lo sepa todo, pero sé cómo amarte. Y lo amaba. Ben lo alimentaba con manos temblorosas. Aprendía canciones de cuna tarareando y lo mecía todas las noches hasta que salía el sol. Trabajaba a tiempo parcial doblando servilletas en un restaurante local, ahorrando cada centavo para su futuro de Noah. Habrían miradas, susurros, otros padres preguntaban: ¿él es el padre? Ben simplemente sonreía y asentía con orgullo: es mi hijo, mi mejor amigo. Noah crecía, Ben envejecía. Los años pasaban como páginas de un libro silencioso. Noah se hizo hombre, fuerte, amable, exitoso. La gente decía: qué bien te has portado. Él respondía: porque me crió alguien que solo veía el mundo con amor. A medida que Ben crecía, su memoria empezaba a desvanecerse. Olvidaba dónde guardaban las cosas, luego los nombres, luego el de Noah. Y un día lo miró a los ojos y le preguntó: ¿eres mi amigo? Noah le tomó la mano y le susurró: soy tu hijo, el que criaste, a quien le diste todo. Ahora Noah lo alimenta, lo ayuda a caminar, tararea canciones de cuna cuando Ben no puede dormir. No solo cuida de su padre, le está devolviendo el favor al hombre que lo crió dos veces. Y cuando se toman fotos ahora, Noah sonríe ampliamente, porque el mundo ve a un anciano con síndrome de Down y a su hijo adulto, pero él ve a su héroe, a su maestro, a su corazón. Buenas noches, soy John Vargas. Así se inicia Pasiones en Cuéntame tu Historia, a través de la radio número 1. Somos Loreto, insuperable.

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1: Hola, ¿qué tal? ¿Cómo están? Buenas noches, bienvenidos a Cuéntame tu historia con John Vargas. Hoy programa súper especial dedicado al hombre de la casa, a nuestros padres, a todos nosotros que somos padres, que sacamos adelante a nuestros hijos, a nuestra familia, que todos los días estamos ahí al frente. Mi respeto para todos los papás que hoy nos quitamos el sombrero por ellos, por nuestros hijos, por la familia, por todo. Así que bienvenidos a Cuéntame tu historia con John Vargas a través de la radio número 1. Somos Loreto Insuperable. Así que los que están en estos momentos conectados con la radio, lo dije la semana pasada, que hoy venía con regalos. Quiero agradecer a Clínica Dental Ortoden, que nos trajo un señor canastón sanjuanino. Sí, un señor canastón sanjuanino. Así que desde ya, todos los mensajes de texto, ya hay WhatsApp, el WhatsApp de la radio, al 965-6736-68. Ahí tienen que escribir su nombre completo y número de DNI para que ingresen al sorteo. Y si pueden, me dicen de qué distrito son, ya, si son de Iquitos, Belén, Puchana, San Juan, Maina. Y además tengo dos, a ver, cajitas sorpresa, puede ser. Así lo llamo. Feliz día, papá. Eres un papá maravilloso. 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Tenemos dos regalos para papá o el día de hoy. Ya saben, los ganadores, mañana, primera hora en oficina, pueden acercarse a Arica 228, casa de Radio Loreto, la oficina, aquí en Arica 228. Así que empiezan a llegar nombre completo, número de DNI y de qué distrito se comunican. A las 11:40 de la noche, por exacta, haremos el sorteo. Ok, 11:40 de la noche haremos el sorteo y daremos quiénes son los ganadores. Son tres premios: la canasta gigante y, por supuesto, los dos hermosos detalles para papá en su día. Así que empiecen a escribir. Me escribe Malú de Alzamora Cuadra 2. ¿Ah? Ya empieza a tomar nuestra asistente de producción, la señorita Nicole. Empieza a tomar nota. Ahí, bueno, acá solamente me... tiene que poner el nombre. María Luisa Cuba Saavedra, ahí está su DNI. ¿Y de qué distrito se comunica? Ya, empiecen a tomar nota. Empiecen a mandar todos los WhatsApp. Todo se registra. Y a quienes nos siguen a través del TikTok también, como Cuéntame tu historia, también pueden inscribirse, ¿ya? Escriban ahí todos. Bienvenidos. Vamos con una canción, regreso con más. Bienvenidos, soy John Vargas. Les acompaño hasta las 12 de la noche. Feliz día, papá. Somos Radio Loreto Insuperable.

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1: 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Nuestra asistenta de producción, la señorita Nicole, está tomando nota de todos los que se están acercando a través del WhatsApp, de la radio, a través del TikTok. Ella está tomando nota, así que por favor,

Nos sigan por el TikTok aquí, al aire, en vivo, vamos a hacer el sorteo y va a haber total transparencia. Ya, a ver, quiero seguir agradeciendo a nuestros gentiles auspiciadores. 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Ya estamos listos para seguir continuando con las baladitas, las historias. ¿Sabes qué triste la realidad de nuestra región? 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Vamos con más saluditos. Me dicen buenas noches. Saludo para mi esposito Cristian Ramírez Chumbe por el Día del Padre. Quiero participar en la canasta. Ahí ya le están tomando nota, no se preocupen. Los que escriben al WhatsApp, todos están tomando nota. Ya, gracias a Andy Richard Arbildo Ríos. Ah, me dijo. Claro, tiene que mandar sus datos, ¿no? Y de Belén, ok. Ya la producción está tomando nota de todos. 11:40 de la noche, hacemos el sorteo. Le deseamos éxitos, ¿ah? Y suerte a todos. Sigamos con más. 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
1: Bueno, continuamos aquí en el programa Pasiones en Cuéntame tu historia con John Vargas. Quiero agradecer la acogida. Hay bastantes mensajes de texto. A ver, ¿qué ha pasado? Le decía nombre completo, número de DNI y de qué distrito. Nada más. Y automáticamente ingresan al sorteo. Escriban su nombre completo al WhatsApp de la radio al 965-673668. O a los que también están en el TikTok de Cuéntame tu historia. Hasta por ahí también pueden mandar su nombre completo, número de DNI y de qué distrito. ¿Listo? Les deseo la mayor de la suerte. 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Y por supuesto, el canastón gigante, gracias a Clínica Dental Ortoden, de Arica 466. 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A ver, vamos con saludito. Gracias, Reina Upiachihua, me dice desde Caraballo. Pero tienen que estar aquí en Iquitos, ¿ah? Tienen que estar aquí en Iquitos. Yo entiendo, están muchos fuera de la ciudad, tienen que estar en Iquitos los ganadores. Si por ahí vemos de otra ciudad, vamos a tomar nota. Reina, mi papá me dice, pero acá es Reina el DIP. No creo que Reina el DIP, llame tu papá. O sí. En todo caso, escriban el nombre de la persona que vive en Iquitos para que pueda venir, si es que gana, con su DNI a recoger. Ya, Mari Cecilia también, gracias. Ronnie Humberto Llerena, gracias. Siempre te veo por ese medio, me dice Leluso, así. Leluso, pero Leluso no sigue, cuéntame tu historia. No sigue, cuéntame tu historia. A ver, la producción me dice, tiene que seguir al programa. Gracias, Alexander Steve Torres Chávez. Saludos para Rocío Mesa, desde Tarapoto. Chío, ¿cómo estás? Buenas noches, gracias, Chío. A ver, saludos me dice por

Diego de Almagro, Lucy Vargas Ruiz. Saludo para María Elena Macicuén también, que acaba de inscribir. Saludo para la gran Flavia, que también se acaba de inscribir, Flavia, para el sorteo. Raúl Cerroy. Saludos, amigos de Participación con América. Gracias. Y me dice, envía saludos para mis tres hijas, Camila, Sofía y Raquel. También me dice, saludos a la familia Rojas Upeachivo en Caraballo, para la familia Upeachivo Chucutay en Juanjuy. En Joaquín, así, o Juan. Por favor, escriban bien. Ya seguimos. Hay varios saludos. Hola, Pau. ¿Cuál es el número de la radio? El WhatsApp de la radio, 965-673668. Ya. A ver, John Vargas, te cuento algo. Escriba. Me dice, te cuento y quiero decirte que tengo una esposa maravillosa. La amo mucho, Gary. Ok, de parte de Ronnie para su amada esposa Gary. Siga escribiendo. ¡Ah! Siguen llegando más mensajes de texto. Ahí están, así se manda. Nerita Núñez Díaz, ya está anotado. También Jairo Gustavo, también anotado. La producción está tomando nota. Nombre completo, DNI. Y por supuesto, ¿de qué distrito? Ya saben. Vamos a continuar con baladitas. 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
1: Recuerda, ser papá es estar presente, guiar con amor, proteger con fuerza y enseñar con el ejemplo. Un padre ejemplar es quien lucha por el bienestar de sus hijos, que ama sin condiciones, corrige con amor y deja huellas profundas en el corazón. Hoy celebramos tu entrega, tu paciencia, tu valentía y sobre todo tu infinito amor. ¡Feliz Día del Padre! ¡Felicidades, papá! 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
1: Y bueno, continuamos aquí en el programa Pasiones. Ay, ay, ay, continuamos. Estamos en vivo desde los 103.5 de tu radio Loreto Insuperable. John Vargas está presentando Pasiones en Cuéntame tu Historia. Cristina Vázquez, ¿qué tal? Buenas noches, John. Bueno, tengo varios saluditos, pero antes quiero agradecer, ya se nos va la primera hora, agradecer a Panadería y Pastelería Gisela, el leite regional de Aguirre 1324, tortas y pasteles desde 45 soles. 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Tomen nota, el WhatsApp de la radio es el 965673668. Ya ahí envíen todos los saluditos, nombre completo, número de DNI para que ingresen al sorteo. También los que me escriben en el TikTok, nombre completo, número de DNI.

0: y de qué distrito van a ingresar al sorteo de dos hermosos regalos para papá y la canasta gigante por San Juan Bautista. Ah, por la fiesta de San Juan tenemos la canasta gracias a Clínica Dental Ortoden y los regalos a papá gracias a Florería Mora Mariquitos de calle Progreso 767. No lo olviden, nombre completo, número de DNI y por supuesto también tiene que poner de qué distrito. Saludos cordiales para el doctor Joe Villazón. Ah, saludos cordiales, doctor Joe Villazón. Obeso, ¿no? Ahí está el doctor Joe Villazón junto a su amada, la doctora Simi Camini. Gracias, doctora Simi. Doctor Joe, feliz día del padre de parte de tu querido ahijado David Kurr y tu comadre Kitty Gutiérrez. Y por supuesto, mi ahijado Kir Mesía también se suma al saludo, doctor Joe Villazón. Feliz día del padre. Un gran padre, gran amigo, gran esposo. ¿Ah? Gracias, mi estimado Joe. Pronto estaremos por allá nuevamente, ¿ah? Por la ciudad de Lima. Siempre que vamos, lo pasamos bonito con la familia Villazón Vázquez. Gracias, saludos cordiales allí en la Perla Callao. Ahí escuchando siempre. Cuéntame tu historia, gracias. ¿Ah? Acciones de Radio Loreto Insuperable. Vamos con más saluditos, sí. Voy a volver con más saluditos, pero antes quiero seguir agradeciendo. 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Ok, ahí tiene que enviar saluditos. Listo. A ver, me dicen que están llegando mensajes. Espero que el CPC Alfredo Flores Sangama entienda que en mi celular estoy con el TikTok. Por eso es que no chequeo los WhatsApp. Tienen que enviar WhatsApp de Radio Loreto al 965-6736-68. ¿Ya? Saludos para Angeli Rocha, mi amiga. Gracias, Alfredo Flores. Chana también, Roxana. Ah, Chanita, a ver, no puedo escuchar audio, Chana. Hola, John Vargas. Quiero mandar saludos para mi amor de mi vida, Jorge Aspajo Durán. Y para mi papá también, estoy escuchando la radio. Gracias, Chanita. Gracias, Alfredín. Ya salió tu saludo. Muchas gracias. Vamos a continuar aquí con más pedidos. 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Qué triste la realidad de nuestra región. 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Gracias, Fernando, por estar aquí en el programa. Siga escribiendo. Me dice por acá, hola, John Vargas. Quiero que envíe saludos para mi esposo, mi amor eterno, Johnny César Flores Villacorta. Ya está inscrito, ¿no? La producción está tomando nota de todos para sortear esta canasta gigante, la canasta sanjuanina y 2 hermosos regalos por el Día del Padre. Regreso con más, somos Radio Loreto, insuperable.
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1: Bueno, continuamos ya en el programa, pero en esta segunda hora, 10 de la noche con 8 minutos, continuamos tomando nota, nombre completo, número de DNI y de qué distrito, para que ingresen al sorteo de dos hermosos regalos para papá y de una canasta gigante por San Juan, un canastón por la fiesta de San Juan Bautista, la canasta gracias a Clínica Dental Ortoden de Arica 466 y los regalos 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Gracias, Miana. Sigan escribiendo. A ver, están conectados a esta hora Chené, María Cecil, Beritete, Leluso, Lelusu, así, Katy Torre, Miana, Carlita Tuesta, Tatiana Saavedra, Pepe Albán, Diablito Cross, Yarol Wansi, así, Fran Curitima, Vela 12, Emico, Rafaela Pagüeño, Florencio Pisco Grande. Muchas gracias. Ya saben, nombre completo y número de DNI pueden enviar al WhatsApp de la radio al 965673668 o a quienes nos siguen por el TikTok también, nombre completo y DNI y de qué distrito para ingresar al sorteo. Así que no lo olviden, 11:40 de la noche haremos el sorteo. Así que estén preparados, les deseo la mejor de la suerte. Fran Curitima, hola amigos, saludos para mi compañera de vida Eunice. Saludos desde la capital para mi amor Ami en San Juan de Miraflores. Gracias, Yarol. Alejandro Tejada, pero tiene que poner el nombre completo, DNI y de qué distrito, por favor, ya, para que puedan tomarle nota, nombre completito. A ver, mi estimado Sagaceta, ¿qué es de tu vida? ¿Ah? Buenas noches. Saludos para Alfredín, ¿ah? Alfredín, escuchando, Alfredo Flores Sangama, el CPC, Alfredo Flores Sangama, envía saludos para Angelí Rocha, mi amiga, dice Alfredo. Okay. El WhatsApp de la radio, 965673668. Ahí envíen todo el saludo, nombre completo, número de DNI, de qué distrito son, para que puedan.

0: al sorteo,
1: ya,
0: para que ingresen al sorteo. También en lo que sea en el TikTok, como cuéntame tu historia, mande nombre completo, número de DNI y de qué distrito. Regreso con más. 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
1: A ver, continuamos aquí en el programa. Gracias a todos ustedes por estar siempre conectados con Radio Loreto Insuperable. 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A ver, vamos con salud.

Saludos para Jack Zabaleta, gracias. Un saludito para mi papito John Dantes, que el día, por su día, que lo quiero mucho, de parte Candy Dantes, o Dantes. ¿Ah? También, Diablito Cross, a los años, Diablito, o sea, a los años. Muchas gracias por estar conectado siempre con Radio Loreto. Ya saben, nombre completo, número de DNI y de qué distrito. 11 y 30 de la noche estaremos cerrando. 11 y 40 hacemos el sorteo para que puedan recoger su canasta gigante, la canasta sanjuanina, gigante, con muchos productos y dos hermosos regalos que nos tienen para papá, gracias a Florería Mora Mariquitos y Clínica Dental Ortodén. 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
1: Los que nos siguen a través del TikTok pueden apreciar la tremenda canasta sanjuanina con muchos productos. Ya saben, les deseo lo mejor de la suerte. Sigan enviando nombre completo, número de DNI y de qué distrito. Ya, la producción está tomando nota de toditos los nombres. Y aquí, por el TikTok, nos pueden ver. Vamos a hacer el sorteo 11:40 de la noche. Así que no lo olviden. Vamos, seguimos avanzando. Hay algo en los domingos que nos sana, que nos hace valorar lo importante de las pequeñas cosas. Agradecer por lo que o por los que están, por los que nos cuidan, por los que nos quieren y por los que queremos. Hay algo en los domingos que nos sana, pero también hay domingos donde uno se pregunta, ¿hasta cuándo va a doler eso? ¿Cuándo va a llegar esa persona? ¿Cuándo todo volverá a estar en su lugar? Pero al final siempre hay que agradecer, hasta por los corazones rotos. Porque si no están aquí compartiendo domingos contigo, si se fueron y no lucharon, te juro que es el destino quitándote de donde no era tu lugar. Por eso creo que los domingos nos sanan y sobre todo nos demuestran con quién sí y con quién no va la vida. 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
1: Bueno, continuamos. Todos los que nos siguen por el TikTok van a apreciar que haré el sorteo. Ah, van a apreciar el sorteo de quién se lleva la canasta sanjuanina con varios productos. Quién se lleva los dos regalos para papá en su día. 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No lo olviden, no lo olviden. Vamos con saluditos. También los que nos escriben al Facebook del programa también están tomando nota para que ingresen al sorteo. Samuel García Tamani ya está inscrito, me dice la producción del programa. Vamos con más saluditos. Están conectados los que están ahí en el TikTok. Gracias, Chené, Maricecil, Katy Torres, Beri TT, Candy Dantes, Ronicito el Único, Carlita Tuesta, Miana, a los años Miana, Olga Merino. Saludo para Andy Arbildo. Su hijo está en el TikTok como ambulancia. Aurelio, gracias. Sergio Lara, Carlos Garfio también. Saludo para Nicole. Gracias, me dice. Quiero mandar un saludito a mis papitos Patricia, Sinuini y John Dantes. Y los amo de parte de Candy Dante. Gracias, Candy. Gracias, Chené, Mari Ceci. Saludos a mi papá allá arriba. Es una estrellita. Gracias, Toñita. Quiero mandar saludos a mi amorcito Javier y mi papito José desde Ventanilla. Ok, listo. A ver, Jota, a pesar de estar cerca en Lima, 10 años vivo en Lima y no puedo regresar a Iquitos. Culpable es mío, gracias. ¡Wow! Sigamos avanzando en el TikTok. Es de mi trabajo, me dice. El TikTok es de mi trabajo, Ambulancia Huiza. Gracias, muchas gracias. Qué bonito saber que ustedes están ahí disfrutando siempre del programa. Yo aquí, feliz de acompañarle con las baladitas, las historias, los saluditos. Vamos a continuar. Ya saben, sigan enviando nombre completo, número de DNI y de qué distrito. Que 11:40 de la noche hacemos el sorteo. Ya, estás en Radio Loreto Insuperable.
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1: Bueno, continuamos. Por favor, los que me mandan al WhatsApp no me manden audio. Yo no puedo escuchar el audio y menos me voy a grabar lo que dice en el audio. Escriban, por favor, al WhatsApp, escriban y yo doy lectura a sus saludos. Amigo John Vargas, cuéntame tu historia. Ingresa al sorteo su papá Carlos Aguanari Ayambo. Ya está inscrito, no se preocupe. A ver, entra al live, me dice. ¿Cómo entro al live? Ubícanos como Cuéntame tu historia. Cuéntame tu historia. Estamos en el live del TikTok. Invítenos, ahí busquen. Cuéntame tu historia. Estamos en live. Por ahí van a ver el sorteo que en breve vamos a realizar. Estamos ya 10 de la noche con 54 minutos. En breve ingresamos a nuestra tercera y última hora del programa. ¿Cómo se va el tiempo? Yo ya quiero que llegue 11:40. La productora del programa me va a dar la bolsita para hacer el sorteo aquí. Los que nos siguen en el TikTok van a apreciar en video, van a ser testigos, van a ser los notarios del sorteo. Ya, así que ya saben, en los próximos minutos regreso. 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

0: 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Siga escribiendo, Técnico Torres ya está inscrito, ¿no? Hay varios mensajes. Ya saben, ingresen al live, nos ubican como Cuéntame Tu Historia en Radio Loreto Insuperable.
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1: Llegamos a nuestra tercera y última hora del programa, 11 de la noche con 5 minutos. No olvide, 11 y 40 de la noche hacemos el sorteo de los dos hermosos regalos para papá. 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Y por supuesto, la canasta San Juanino, una canasta gigante, gracias a Clínica Dental Ortoden de Arica 466, que te dice muestra tu mejor sonrisa. Ya, siga enviarnos nombre completo, número de DNI y por supuesto, de qué distrito. 11 y 40 haremos el sorteo, la producción está tomando nota de todos los nombres y en breve aquí haremos el saludo, el sorteo correspondiente. Así que ya sabes. Bueno, la productora manda, sí, Ketty. La productora general me ordena John Vargas Avance. Ok, Ketty Gutiérrez es la productora y uno tiene que obedecer porque ella ordena. ¿Ah? A veces estamos tan desesperados porque alguien nos quiera, que por eso dejamos que vengan y nos quieran como les dé la gana. Valora tu soledad.

No porque es algo de otro mundo. Tranquilo. Tú mereces algo bonito. Mereces alguien que te quiera, que te ame, que te respete. Por eso valora tu soledad, porque no es algo de otro mundo que nos hablen bonito, que nos respondan rápido, que tengan detalles, que nos dediquen tiempo, que seamos la única opción, porque así debe de ser. Eso es lo mínimo que debería tener cuando estamos con alguien. Así que valora tu soledad. 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
1: Estamos ya 11 de la noche con 13 minutos. Ya falta poquísimo para llegar al sorteo de la ganasta sanjuanina. Lo voy a dar lectura lo que dice la ganasta sanjuanina de Clínica Dental Ortoden Arica 466. 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No lo olvide, es nombre completo, DNI y de qué distrito. Ya tienen que poner esos datos para que ingresen al sorteo. Ya, nombre completo, número de DNI. Saludo cordial de Cristian Montero. Buenas noches, Cristian. Bienvenido. 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Gracias, Quique. Gracias por estar aquí en el programa. 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Qué triste la realidad de nuestra región. 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

0: 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Ahí está, gracias. No lo olvides. Más saluditos, Leoncito. Voy a poner una música, lo busco y lo programo. Ya, voy a buscarlo, voy a buscarlo. Saben, seguimos. Ya estamos 11 de la noche con 17 minutos. 11:40 es el sorteo de la canasta y los regalos para papá en su día.
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1: Bueno, continuamos en el programa, ya 11 de la noche con 31 minutos aquí en Pasiones. Di, cuéntame tu historia con John Bar. Me dice saludito. Saludo para Elenita de parte del Men. Del Men. Ok, del Men. Bueno, ya no olviden que a las 11 y 40 de la noche hacemos el sorteo. Ya tengo la bolsita con los números, las balotas. ¿Quién se va a ganar? No lo sé. ¿Cómo será la modalidad? Nicole, me avisas. Y la hacemos, ya la hacemos. Mientras tanto, aún tienes tiempo. 11 de la noche con 31 minutos. Aún hay tiempo. Hasta las 11:40 se cierra el sorteo. Ya.

0: saludos, gracias, muchas gracias. Están conectados en el TikTok. Chené, Mari Cecil, Katy Torres, Candidantes, Carla Tuesta, Lelusu, Betty, Tete, Olga Merino, Ronicito el Único, Miana, Ambulancia Wisa, también, User, Anita Canayo, Iquitos 33, Salas, Perú, Sergio Lara, Fernando Hidalgo, Amaris Rocío, Taira Yamilé, Lucecita, Patricia Sinuiri, Karina Romaina. Ah, ahí están conectados. Gracias, Chené, por el puntaje. Así que en los próximos minutos ya regreso con el sorteo oficial. Ya regreso con la parte del sorteo ya. Para ver quién se lleva la canasta y los dos regalos para papá por el Día del Padre. 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
1: Bueno, ya he pasado a que me den todos los nombres, los números para hacer el sorteo. Lo que nos siguen al TikTok nos están apreciando a través de la transmisión live. Ok, cuando digo el número me vas a alcanzar, Nicole. Ok, cuando digo el número, a ver, ingresamos en estos momentos. Va a ser el sorteo del regalo para papá. Ya, el regalo para papá. Aquí está el regalo para papá. Así que ya saben, los que me están siguiendo, hay un hermoso regalo para papá. Hola, Katherine. Buenas noches, Katherine. Aquí está el hermoso regalo para papá. Los que me siguen por el TikTok, esto vamos a sortear en estos momentos. Ya en estos momentos sorteamos quién se lleva el primer regalo para papá. A ver, los dos números serán eliminados y el tercero será el ganador. Ok, saco el primer número, es el 39. ¿Y a quién pertenece el número 39? Pertenece a Lady Vázquez Meléndez de Iquitos. Eliminado, Lady, eliminado. Gracias. Siguiente número. Sacamos y voy a mostrar, ¿eh? ¡Wow! Parece que estaría contando. Es el 38. El 38 pertenece a Samuel García Tamani. Eliminado. Ahora viene el ganador. El ganador. A los que están ahí en casita. A los que están ahí en casita, por favor. A los que están ahí.

Y en casita, tomen nota, bien, escuchen, este es el ganador del primer regalo de papá, ¿ok? El primer regalo de papá, voy a sacar, aquí está, sacamos, el primer regalo es, pertenece, el número 17, el número 17, pertenece a Jesús Amasifuén Linares. Jesús Amasifuén Linares es el ganador del primer regalo de papá. 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Aquí está. Qué hermoso regalo. ¿Ah? Mañana en horario de oficina de 8 a 12 el mediodía y de 3 a 7 de la noche. Tiene que venir a recoger su regalo. Sigo sí portando su DNI. Ahora sí, son dos regalos. Son dos regalos para papá. 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Sacamos. Sí, primer eliminado. El primer eliminado es el número 3. El número 3 es el primer eliminado y pertenece a Andy Richard Arbildo Ríos de Belén. Eliminado. Ahora, a ver, vamos con el siguiente. El siguiente número. Eliminado, ¿ah? El siguiente número, el segundo número es eliminado y pertenece, a ver, el número 35. El número es el 35, a ver, y pertenece a Patricia Sinuiri Catayunga. Eliminado, Patricia. Están eliminados. Ay, ay, ay. Aquí viene el ganador o ganadora para el regalo de papá. A ver, a ver, a ver. Aquí viene el regalo. El ganador. El número 2. El número 2. Y el número 2 son los primeritos. Margarita Guerra Cárdenas de Punchana. Número de DNI 43222886. Es la segunda ganadora de los dos regalos para papá. Listo, ahí está. Apuntamos. Ya tiene los números. El 2. Y ya, Nicole, ¿todo bien? Ahora ingresamos al sorteo de la canasta. La canasta sanjuanina, la canasta llena de víveres, lo que nos sigue en el TikTok. Ahí está esta canasta gigante, gracias a Clínica Dental Ortoen de Arica 466. La ganadora. ¿Quién será el ganador o ganadora? Vamos, vamos. Los dos primeros eliminados. Y el tercero será el ganador. Voy sacando en estos momentos el primer eliminado, el número 13. ¿A quién pertenece el número 13? Y acá dice, el número 13 pertenece a Jairo Gustavo Ramos Peso de Iquitos. Eliminado, eliminado. A ver, vamos con el siguiente, segundo número, eliminado. Los que nos siguen en la radio, a través de la radio, ¿cómo están los ánimos? ¿Eh? A ver, en el TikTok, los que están en el TikTok, voy a ponerlo aquí, a ver, voy a ponerlo aquí para que puedan verificar bien. Aquí está, y vamos sacando el número, ¿ya? Acá tengo. El siguiente eliminado es el número 14. El número 14 es el eliminado. Pertenece a María Elena Masifuén Sangama de Iquitos. Oiga, eliminada María Elena. Ahora, el ganador o ganadora es de esta hermosa canasta. 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A ver, vamos. Chocolateale, me dice. Estamos acá chocolateando fuerte. Ahora sí, ganador o ganadora de la canasta sanjuanina, gracias a Clínica Dental Ortoen de Arica 466. Ya tengo. Acá tengo el número. El número pertenece, el número 27. El número es el 27. Ahí está. El número 27, ¿a quién pertenece? Le decimos, el número 27 pertenece a Francisco Guabloche Amasifuén
de Iquitos. 053-20-88 es su número de DNI. Felicitaciones, Francisco Guabloche. Felicitaciones. Mañana tienen que venir en horario de oficina de 8 a 12 y de 3 a 7 de la noche a recoger su regalo portando su DNI. Regreso con la parte final del programa.

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1: Y bueno, llegamos a la parte final del programa, pero antes, como siempre, agradecer a Clínica Dental Ortoen de Arica 466, que te dice muestra tu mejor sonrisa. 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Gracias, Fernando. Ahora sí, me voy. Ha sido un gusto acompañarla como cada noche. Feliz de ser la voz que acompaña tus noches desde la ciudad de Iquitos para todo el Perú y el mundo. Pasen una bonita noche ya. Y que tengan una bendecida un bendecido inicio de una nueva semana en esta semana sanjuanina. Lunes, el día martes hacemos el Juane, el día miércoles compartimos, así que ya saben, nos vemos mañana a las 10 de la noche. Bendiciones y dulces sueños.

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Hola, hola, buenos días. Son las 4 de la mañana, ya con 9. Buenos días. Arrancamos el programa del día de hoy, lunes, iniciando una nueva semana. Oye, como cada día, como cada mañana, dando gracias siempre a Dios Todopoderoso por la vida, la salud que nos da, que nos regala. De esta manera damos inicio al programa. Hola, nuevo día. Soy tu amigo Lenin 10, el osito de la FM, te dice buenos días.

Oye, vamos a levantarse, que no te gane la hora, hora exacta, 4 de la mañana con 20, 4 y 20 de la mañana. Hoy 22 ya de junio, ayer han celebrado ahí el día de papá, ahí están los papitos ya, levantándose temprano el día de hoy para salir para la chamba. Hoy 22 de junio, sí. Ahora se viene San Pedro, San Pablo, se viene la fiesta patronal de San

Oye, vamos a levantarse, señor, señora, vamos para la chamba, no le gana la hora, 4:30 de la mañana. Oye, como lo todos los días, ¿ah? Como cada día, en esta primera media hora, nuestra música vernacular, nuestro baño, a través de los 103.5 de Radio Loreto, insuperable.

Oye, vamos a levantarse, señor, señora, que no le gane la hora. 4:45 en la mañana.

Hoy de esta manera estamos arrancando ya nuestra segunda hora del programa de hoy lunes. Estamos lunes 22, el día de hoy de junio. Ayer han celebrado por ahí los papitos su día, el día de ayer. 5 en la viera con 6, 5 y 6 al levantarse, 5 y 6.

0: minuto y 12 minutos.
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Oye, vamos a levantarse, gente madrugadora, gente chambeadora. Vamos para arriba, vamos para arriba. Sí, la viene con 24, ya 5:24 en la mañana.

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Nos vamos, nos reencontramos el día de mañana. Estamos 4 en punto de la mañana.

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Hola, buenos días Iquitos y buenos días a todo el país. ¿Qué tal? Son las 6 de la mañana con 3 minutos. Bienvenidos al programa de hoy. Estamos en Loreto en la noticia. Iniciamos esta semana, una semana más de este mes de junio. Son las 6 de la mañana con 3 minutos. Estamos en Radio Loreto y estamos en Loreto en la noticia. Bienvenidos a los oyentes que ya están conectados en todo el mundo a través de la plataforma digital de Radio Loreto. Desde Iquitos, la capital amazónica, para todo el país y para todo el mundo. Estamos en los 103.5, la señal insuperable de Radio Loreto. Empezamos el programa y empezamos esta mañana con la oración que siempre realizamos, dando gracias a nuestro Señor Padre Todopoderoso por darnos esta enorme bendición. Señor Jesucristo, te damos gracias siempre por esta enorme bendición que nos das, que es la vida. Gracias, Señor, por

el aire, por la noche, por la luz. Te pedimos que nos alejes de toda maldad, también protéjanos. Proteja a nuestra familia, proteja a cada uno de nuestra familia y sobre todo que tu luz divina y que tu Espíritu Santo acompañe el camino de cada uno de nuestros hijos. Bendecido este lunes, este día será un gran día para todos. Te pedimos, Señor, que sanes a los enfermos en los hospitales también, que ayudes a los que menos tienen, a los que más necesitan. Que este inicio de semana sea bueno para todos que van a salir seguramente a trabajar, para todos los que ya están en la actividad. Gracias, Señor, bendecido día para todos. Protéjanos en este camino, guíanos en este camino. Que este día sea un gran día para todos.

Atentos a la hora, son las 6:06. 6:06, reciban el saludo de todo el equipo de prensa. Está Gisela, está Joe Cabá y está Fabio. Fabio Meléndez, Joe Cabá y Gisela Vázquez, listos con información. Listos ya con noticias acá en el programa. La coordinación general del programa está ya también Evelyn Yanice. Acá en la cabina acompañándonos también don Edison Paredes. ¿Qué tal, Edison? Buenos días. ¿Qué tal? ¿Qué tal fin de semana? Bastante movido, ¿no? Bastante actividad por la celebración del Día del Padre. Ya terminó la celebración. Ya. Otros quieren seguir, quieren continuar. Bueno, pero el Día del Padre, así como se celebra el Día de la Madre, así como se celebra el Día del Padre, debería de ser siempre, ¿no? No solamente una fecha para darle el amor, cariño, sino siempre. El cariño es permanente con la mamá y el papá también, ¿no? Pasó el día de las celebraciones del Día del Padre. Estamos en Loreto en la noticia. Arrancamos el programa. Ya está listo don Enrique Sin.

interiores de la radio, acá en la conducción de Loreto en la noticia. Reciba y el saludo de Juan Carlos Martín.

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minutos a la hora. Ya son las 6:09 Yo quiero agradecer también a la Policía Nacional, al general de la Policía Nacional del Perú y a todo el personal que a esta hora de la mañana están coordinando ya para que den garantía, seguridad a este gran evento.

0: Que será acá en Radio Loreto, en los exteriores de la radio, en la cuadra 2 de la calle Arica, en la cuadra 2 de la calle Arica. Todo está ya quedando listo, ya la policía también se encuentra ya trabajando. Agradezco, reitero el agradecimiento al general de la policía y a todo el personal, a todo el personal que se encuentra ya coordinando para dar garantía y seguridad a este gran evento. Al general de la Policía Nacional, Oscar Fernando Enrique Mego. Para el general de la policía, Oscar Fernando Enrique Mego. Y a todo el personal también, al comandante, a ver si me alcanza en el nombre del comandante, el oficial y el personal ya que está coordinando, listos ya para que este evento tenga garantía, seguridad, claro, de toda manera. Gracias a las personas también que de una y otra manera están colaborando con el tema de la organización. Son las 6:10, atentos a la hora, 6:10. Gracias a Diana, también a Lady Diana, por ayudarnos en el tema de la organización, ¿no? Anoche estábamos conversando, no hay problema, yo te lo soluciono, no hay problema, esa es la verdadera consideración. Cuando hay consideración, todo es posible. Cuando hay consideración, todo es posible, ¿ah? No hay límites, nada, ni dinero, no hay problema. Te lo soluciono al toque. Y estamos ya, estamos listos ya para empezar. Vamos a tener a los jurados también listos que van a venir, ¿no? Van a estar los jurados, todos ya están ya coordinados para este gran evento. ¿Con quién arrancamos? Vamos con Choecaba. Vamos con Joe Cabá, que ya está listo con la información. Vamos con la nota, ya Joe Cabá ya está en el contacto. Me parece que hay una persona que han encontrado, no sé si está en estado de debilidad. Y acá me dice que le dejen descansar todavía, ¿no? De repente ha estado de bajada todavía, mira. A ver, vamos con Joe Cabá, vamos con la nota que nos alcanza Joe Cabá, listo Joe Cabá, vamos con la información. Un hombre celebró por demasiado, habría celebrado el Día del Padre y fue víctima de robo y terminó con los pantalones por debajo de la rodilla. Ocurrió en la calle Conquistadores con 3 de junio. Este hecho ocurrió la madrugada de hoy sucedió en horas de la madrugada. Vamos ahí con la nota que nos alcanza Joe Cabá. Un padre fue víctima de robo y terminó ya con los pantalones por debajo de la rodilla. Vamos con la nota, Joe Cabá. Adelante con la información, le escuchamos.
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2: ¿Qué tal, Juan Carlos? Gracias, compañero, por el pase correspondiente. Muy buenos días para usted y también para todos los oyentes de Insuperable Radio Loreto 103.5, Juan Carlos, un saludo cordial también para todos los papás que el día de ayer me imagino que han celebrado también su día en compañía de los hijos y también de la familia, pero en este caso, Juan Carlos, hemos llegado hasta el sector de la calle 3 de junio con la calle Conquistadores aquí en Punchana, donde en realidad en esta madrugada de hoy, Juan Carlos, han encontrado aquí los vecinos algo normalmente, digamos, no tan usual, porque se trata de un caballero, Juan Carlos, que hasta el momento pues nos imaginamos que se encuentra todavía de repente pensando qué es lo que ha ocurrido, habrá celebrado por demasiado el Día del Padre la noche de ayer, pero la manera en que le han encontrado es realmente sorprendente, Juan Carlos, porque primero a este hombre le han robado, ha sido víctima de robo porque no tenía ni siquiera ni las zapatillas, no tenía las pertenencias, en este caso la billetera, el DNI, no tenía dinero, y también lo más raro y extraño, Juan Carlos, es de que este hombre fue encontrado con los pantalones por debajo de la rodilla, prácticamente terminó con los pantalones bajados, como es acá el vecino, porque él cuando sale justamente a manejar su motocarro en la madrugada, se da con la sorpresa de que prácticamente en la vereda cerca de su casa es donde le encuentra a este hombre prácticamente inconsciente, llama para pedir apoyo y es ahí cuando se dan cuenta de que se encontraba justamente en esta situación. Señor, ¿qué tal? Buenos días, estamos en vivo para Radio Loreto. ¿A qué hora más o menos ha sido esto que le han encontrado al señor? Buenos días.
3: Buenos días, señor periodista. Alrededor de 3-4 de la madrugada.
2: 3 de la madrugada. Sí. ¿En qué circunstancia le encuentra? Me dicen que usted estaba saliendo y le encuentra a este caballero botado prácticamente aquí en la calle, en la pista.
3: Sí, así es, naturalmente, entonces, estuve pasando por ahí, manejando mi vehículo, y entonces, fuimos testigos visuales de, la manera como usted está narrando, de la forma

0: se encontraba el
1: niño. Sería grabado, señor. O sea, ha sido para que pueda, digamos, ver la manera en que le han encontrado a este caballero. Más o menos, ¿cuántos años usted le calcula que tiene esta persona?
0: Fue alrededor de unos 40 años, señor. Alrededor de unos 40 años, junto con los vecinos que estaban también pasando por ese lugar. Fuimos testigos de eso y dimos aviso al serenazgo de Punchón.
1: Ahora, ¿esta persona cómo estaba vestido cuando la han encontrado ustedes?
0: Bueno, inicialmente pues tenía los, como acabas de mencionar, tenía los pantalones bien puestos, los partes íntimas.
1: Tenía los pantalones bajado el pantalón, señor.
0: Bajado el pantalón y la prenda íntima, pues, también sí.
1: No tenía ninguna pertenencia, fue así que le han robado también a esta persona, ¿no?
0: Estaba pelado.
1: Ahora, ¿le han preguntado su nombre? Ustedes acá, al momento que le han auxiliado, de repente tenía la billetera para que puedan ver el nombre, si de repente se podía identificar a esta persona.
0: Esperamos que llegara el personal de serenazgo y también le hicieron algunas preguntas. No podía articular las palabras.
1: No podía hablar el señor.
0: No podía hablar el señor, pero aparentemente estaba alguna sustancia.
1: ¿Qué
0: le
1: resumen ustedes? ¿De repente le han drogado? ¿De repente le han peleado a ese señor para que amanezca aquí acá en la calle?
0: Uno de los testigos también que estuvo ya estaba presente en el lugar, lo vio que le habían arrojado un vehículo.
1: Le han botado de un motocarro.
0: Le han botado.
1: ¿Qué era más o menos, sí, señor, más o menos? ¿Qué es lo que indicaron los otros vecinos?
0: Que estaba pasando media hora por ahí más o menos, y al rato de llegar el personal de serenazgo estaba explicando que él fue testigo de que vio uno de los señores que pasaba de forma casual por ahí. También le vieron que lo arrojaban de un vehículo.
1: ¿De un motocarro le han botado?
0: Así es.
1: Bueno, qué lamentable, Juan Carlos, muchas gracias acá al caballero, ¿no? Esta persona, Juan Carlos, ha sido pues justamente auxiliado por personal del serenazgo cuando han avisado acá al vecino del sector. Es una calle que es un poco silencioso, Juan Carlos, es una bajada que usted ingresa por la calle Iquitos, agarra la calle Conquistadores, toda una bajada, sales a la calle Circunvalación. En esta parte ha sido que parece que le han botado de un motocarro a este caballero, ¿no? Y aquí es donde le han encontrado estos vecinos en la madrugada de hoy a este joven, un señor de aproximadamente unos 40 años de edad. Cuando le han preguntado dónde vive, no articulaba las palabras, no podía ni siquiera pararse. Esta persona estaba tan, pero tan inconsciente de que se la ha encontrado de esta manera, tal cual como muestra acá el video, acá el caballero, justamente quien ha sido el que le ha auxiliado a este señor. Seguramente habrá celebrado demasiado el Día del Padre, no habrá quedado pues tomando seguramente con otras personas desconocidas. No sabe en realidad a dónde le han llevado, señor, usted, si le han llevado al hospital o a la comisaría o a su casa. ¿Qué es lo que saben ustedes?
0: Desconocemos, pero sí sabemos que fue auxiliado por personas que eran algo.
1: Bueno, acá lamentablemente, porque aquí está, hay personas que estarían tratando también de hacer lo mismo con otras personas.
0: Yo vivo acá al fondo nomás de la calle de la Circulación, y también hubo frente a otros casos por acá también, como han encontrado vehículos en estado de abandono y que han reportado.
1: Desmantelado.
0: Y que al fin y al cabo, con la información sacada por las autoridades, damos como resultado también robado.
1: Muchas gracias, vecino. Ahí está Juan Carlos, entonces, la nota que estamos compartiendo de esta persona. De repente, alguien que le conoce a este caballero de aproximadamente 40 años de edad, pueden acercarse.
2: Repite, por favor, la característica. Sea la característica, por favor, repite, don Joe Java, de esta persona. De bajada debe estar, ¿no? De bajada todavía celebrando el Día del Padre, don Joe Java.
1: Sí, Juan Carlos, está con un polo de color mostaza, ¿no? Un pantalón color beige, me parece pitillo, este pantalón, y con medias de color blanco, Juan Carlos. No tiene las zapatillas, no tiene el documento, la billetera en este caso. Se le han llevado todo a este caballero. Se sabe que le han llevado al hospital, Juan Carlos, pero si al hospital no lo hemos encontrado. Entonces, yo me imagino que le habrán trasladado a su vivienda. La pregunta es, ¿a dónde le habrán llevado? Porque acá los vecinos indican que le han auxiliado, pero este señor ni siquiera no podía ni pararse, Juan Carlos. Así que desde acá, desde la radio, hacemos un llamado. De repente alguien conoce un aproximado de 40 años de edad, un poco gordito, ¿no? Pelo de color negro corto y con un polo color mostaza y pantalón beige. Pitillo, Juan Carlos, han encontrado en esta madrugada este caballero acá en el sector de la calle Conquistadores con 3 de junio en el sector de Punchana, compañero. Ahí está la información, Carlos, que hemos compartido. Adelante los tuyos.
2: Perfecto, Joe Cabá. Gracias por la nota, don Joe Cabá. Gracias por la información. Gracias por la nota, don Joe Cabá. Vamos ahora inmediatamente.

0: son las 6 de la mañana, 20 minutos, atentos a la hora. Está quedando listo en cualquier momento. Hoy es el gran concurso del evento, el Juane más sabroso. El Juane más sabroso. Atención, prepárense. Hoy es el gran concurso, premios en efectivo. Vamos a ir con Gisela Baje, que ya está lista también con la información. Nos vamos al contacto con Gisela. Gisela ya está con información. Nos vamos, trabajador de la Municipalidad de Maina, falleció el día de ayer domingo en horas de la mañana, luego de luchar por su vida en el Hospital Iquitos, producto de un terrible accidente de tránsito que ocurrió en el sector de la Avenida Grauco y Yurimagua. Su amigo iba como copiloto. Se debate entre la vida y la muerte del acompañante, mientras que esta persona, trabajador de la Municipalidad de Maina, su cuerpo ya no resistió y lamentablemente dejó de existir en el hospital. La nota nos alcanza. La nota nos alcanza. Gisela ya está en el contacto. Gisela Vázquez está con toda la información. Buenos días. Adelante, Gisela.
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2: ¿Qué tal, Juan Carlos? Buenos días, gracias por el pase. Nosotros nos encontramos ubicados en estas horas de la mañana en la calle Rosa Merino, Juan Carlos. Esto porque el día viernes, cerca de las 6:30 de la tarde, en la avenida Grau con calle Yurimaguas, se ha suscitado un terrible accidente de tránsito, Juan Carlos. En una motocicleta iban Andy Dávila Hidalgo Muñoz, de 26 años, justamente con su amigo Freddy Martínez, de 26 años. Juan Carlos, acá una corrección, Freddy Martínez manejaba la motocicleta. Ellos regresaban de sur a norte ya de participar de una reunión, Juan Carlos, y lamentablemente en esa esquina, ¿no?, en esa intersección de la Grau con Yurimaguas, la motocicleta comienza a arder y ellos comienzan, el fuego les comienza a pegar en la ropa, Juan Carlos, y no sabían qué hacer estos jóvenes, si frenar o embalar. Embalan y se chocan con otro vehículo. Es ahí donde Andy Hidalgo Muñoz, ¿no?, se cae al pavimento y tiene pues una fractura de cráneo, mientras que Freddy Martínez ardía en llamas, ¿no? La gente le ayudó a apagar. Él está en el Hospital Regional de Loreto con quemaduras de tercer grado, luchando por su vida, Juan Carlos. Nosotros vamos a conversar con don John Hidalgo, que ha pasado el peor día del padre, porque ayer, desde ayer, le están velando a su hijo. Señor John Hidalgo, no son buenos días para usted. Mi sentido pésame en nombre de todo el equipo de Radio Loreto, Loreto en la noticia. ¿Cómo se entera usted que su hijo Andy habría sufrido este accidente?
3: Nosotros nos enteramos por parte de algunos amigos. Los amigos le hicieron saber a la mamá y lógicamente la mamá me llamó para darme esta noticia de que ha sufrido un accidente muy grave mío. Y de ese modo nosotros acudimos al hospital y en realidad le encontramos en un estado muy crítico a mi hijo, lamentablemente. Desde ese momento él no ha reaccionado, no ha dado signos de que podría tener una mejoría luego del accidente.
2: Usted nos ha indicado que él ha entrado con un traumatismo encefalocraniano grave.
3: Así es. Desde un principio, al momento del accidente, perdió el conocimiento y, de acuerdo a la evaluación de los médicos, él estaba con muerte cerebral desde ese momento. Pero hicieron todo lo posible, estábamos pendientes con medicinas y todo, y no ha dado signos de mejoría durante toda su estancia, ¿eh? Desde el día viernes a partir de las 7 de la noche. Y hemos estado luchando, su mamá, los familiares, los amigos que siempre están pendientes de él. Un muchacho muy querido por nosotros, por la familia, por los amigos, por los vecinos.
2: Su hijo trabajaba en la Municipalidad de Maynas. ¿En qué área?
3: En áreas de residuos. Él trabajaba ahí.
2: Bastantes años, ¿no?
3: Sí, trabajaba un promedio de 6 años.
2: Maestrito, ahora el estado de su amigo, porque es su mejor amigo, Freddy Martínez,

0: Bien, está grave, tenemos conocimiento que está luchando por su vida.
1: El que iba conduciendo el vehículo es el amigo Freddy, amigo de infancia, de la secundaria. Y él está luchando por su vida también, más bien a las personas de buen corazón que le podrían apoyar a él ya que está en vida luchando. Si hay personas que tienen esa sensibilidad humana.
0: Inclusive ese señor John ayer han hecho una parrillada relámpago porque tanto su hijo como Freddy, usted sabe las medicinas son caras, han estado justamente juntando, haciendo una bolsa con esta actividad.
1: Sí, precisamente se había programado una actividad para ver de repente costear alguna parte de las medicinas, pero lamentablemente la temprana partida de mi hijo ha hecho que se postergue todo eso, pero ¿cómo le

que mira, le veo que se mueven por acá, le veo que van por allá. Jace Panay, pues Enrique Silván, colaborando Don Rey Caramillo también esta mañana acá. ¿Con quién vamos? Vamos con Fabio, la nota de Fabio. Vamos con Fabio, que ya está listo. Gracias a la gente de 24-7. Claro, gracias a la señora Patricia Cris Andy. Van a estar los chicos de 24-7. Corcho libre. Corcho libre para los invitados que van a estar acá presentes en este gran evento regional. Y van a dar también uno de los premios. A 500 soles para el tercer lugar. 500 soles. Gracias a 24-7, que es el hoy que está de moda en San Juan.

0: que está listo con la información. Nos vamos al contacto. Madre que pertenecía al programa Juntos fue descalificada, ya que los de Inclusión Social de la Municipalidad Distrital de San Juan enviaron un informe que vive en material noble, cosa que no es verdad, señala ella, ¿no? Ella vive en el kilómetro 7 y ahora cuando fue a querer cobrar le indicaron que ya no tiene este beneficio. Fabio, adelante con la información, adelante con la nota, le escuchamos.
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2: ¿Qué tal, Juan Carlos? Gracias por el pase, compañero. Buenos días a ti, buenos días a nuestros oyentes que están en sintonía de Radio Loreto, la señal insuperable. Ya hoy ya podemos percibir ese olor a panes, Juan Carlos, pero vamos a detallar esa información a esta hora de la mañana. La señora Liliana Cárdenas, que vive en el kilómetro 7 de la carretera Iquitos-Nauta, de asentamiento humano Flor de María de Colomé, Juan Carlos, está preocupada porque fue a intentar cobrar el dinerito y sale que ya no pertenece al programa Juntos, porque aparentemente el nuevo informe que enviaron los de Focalización han indicado de que ella estaría viviendo en una casa de material noble, y no es verdad, porque nosotros tenemos la evidencia, estamos acá, una casita de material rústico. Buenos días, señora.
3: ¿Estás preocupada por lo que ha pasado?
4: Sí, joven, preocupada por lo que pase, porque en mi Focalización sale material noble, no tabla, porque mi casa es de tabla.
3: Sí, pues, es de tabla, estamos observando. ¿Qué ha pasado? ¿Qué fue un error por haber ahí?
4: Me imagino que es un error de la municipalidad, porque supuestamente me dijeron que estaban cansadas, había bastante gente, no habían desayunado, y eso es error de ellos.
3: Así deshonra tú, señora, porque ya perdiste este beneficio.
4: Sí, joven, ya perdí, pero lo que yo pido es que me focalicen nuevamente, pero verificando mi domicilio.
3: Claro.
4: Que se vayan a verificar mi domicilio, cómo vivo, cómo es mi domicilio, porque me verifican mis hijos. Claro. Porque su atención de mis hijas, porque mi hija va a pasar hoy día su control. A ver, vamos a ver qué me dicen la técnica, la licenciada, si lo va a hacer pasar.
3: Que se solucionen porque la situación se te complica, porque te ha retirado de una manera que no es verdad. Tú no vives en material noble.
4: No, joven, no vivo en material noble. Mi casa es de tabla.
3: Sí, Juan Carlos, mira, lo que pasa también es que los que focalizan esta situación son de Inclusión Social. Y hay que verificar cómo lo han solucionado o cómo han puesto en este informe, incluso en el informe, según la señora, asegúrenle que también, porque trabaja con gota a gota, también ya tiene una posibilidad mejor, ya no es extrema pobreza. Por eso es que lo sacaron. Estás preocupado porque se acaban de sacar a tu esposa, te esperamos juntos.
5: ¿Qué tal, amigo Juan Carlos? Preocupado por el detalle que cuando nosotros hemos salido, pues, no pobre, me acerqué yo a la municipalidad, conversé con el encargado de ULE, de la Oficina de Inclusión Social, de las cuales ellos han

0: certificado sus primeras focalizaciones. Nosotros venimos de Río Napo acá a Iquitos. Y para poder nosotros ser atendidos acá, tenemos que cambiar nuestro DNI. Se ha cambiado el DNI con la dirección de nuestra casa, el kilómetro 7. Se ha hecho todo lo que ellos nos han dicho. Pero cuando nos ha tocado incrementar a mi niña que nació en diciembre, hemos pedido que se incremente un miembro más de la familia. Sorpresa nuestra ha sido que ahí salimos ya no pobre. Entonces, me fío a la municipalidad a preguntar por qué no salgo. Entonces han comenzado a buscar la hoja de focalización donde ahí certifica una casa de material noble, cocina gas como cualquiera que tenemos de dos hornillas. Entonces cuando han visto que no va por ese lado, me dice, señor, de repente hace su préstamo un colombiano y el colombiano está puesto en el sistema, cosa que no es creíble. Entonces yo le he pedido yo a los encargados de ULE ahí que me muestren la directiva o una resolución de alcaldía que determine cuáles son los parámetros para que te considere pobre, pobre extremo. Porque hay que ser consciente que la municipalidad, a los asentamientos del eje carretero, no tenemos agua, no tenemos desagüe, no tenemos mucho a veces luz. Y dependiendo a esos servicios básicos, también te clasifica. No,
1: pero tu casa es de material noble, estoy viendo, es rústico.
0: De mi casa, de mí, es de tabla.
1: Es de tabla.
0: Entonces yo no sé cómo ellos sacan que es de material noble. Es un error de ellos que debería solucionar. Ahorita, por ejemplo, ya la han perjudicado en temas subjuntos, ya listo. Pero si yo sigo manteniendo ahí, mi hija cuando termine su quinto año, no va a poder postular a la beca 18. Porque uno de los primeros requisitos para postular a cualquier beneficio del Estado es que tu focalización o tu clasificación salga pobre extremo o pobre.
1: Juan Carlos, ahí está la situación, muy complicado por cierto, ojalá que a través de este informe los encargados de focalización puedan llegar al lugar para evitar que solamente hagan un informe sin verificar la vivienda, el modo de vida, y también yo creo que no tiene nada que ver el tema de los préstamos a los colombianos. No sé si esto va a incluir en el tema de que lo han sacado el programa junto, Juan Carlos.
2: Calidad de San Juan, entonces, a través del área que corresponde, por lo que evaluaron, ¿no? Se fueron a evaluar, pero dijo, no es cierto, no, mi casa no es así, yo no. ¿Y qué casa, qué domicilio, qué predio, qué local señala la municipalidad de San Juan, don Fabio?
1: En la misma casa del asentamiento humano Flor de María de Colomé, donde estamos esta hora en la mañana.
2: El mismo domicilio.
1: El mismo domicilio, Juan Carlos. Parece que ahí estaba la equivocación, pues suele suceder de repente, como dice la señora, han estado cansados, ya querían regresar, han estado sin comida, entonces
2: perjudicar pues a esta familia o a esta señora de esta manera. O sea, esta es una información falsa, es una información no es cierta, y eso en realidad tiene que verificar. Acá tiene compromiso los trabajadores que fueron a hacer esta verificación, don Fabio, ¿no?
1: Exacto, es de la unidad local de empadronamiento de la Municipalidad de Inclusión Social. Hay un área ahí, ellos tienen que verificar este tema para no perjudicar ahora a la familia de la señora Liliana Cárdenas junto a sus pequeños hijos, Juan Carlos. Ahí está la información, compañero, contigo en estudios.
2: Perfecto, gracias, don Fabio, gracias por la comunicación, gracias por el contacto, don Fabio, ¿ya? Oh,

0: nuestra compañera Gisela de los exteriores. Ya son las 6:44. Voy a conversar a esta hora de la mañana. Conversamos con el ingeniero Carlos Castillo, director regional de Desarrollo Agrario y Riesgo de Loreto. ¿Ah? Claro, sobre la agropecuaria sanjuanina y el trabajo de agricultura. Esperemos de repente la próxima semana también conversar ampliamente sobre el trabajo institucional, sobre la gestión que se está haciendo en beneficio de nuestros hermanos en las diferentes comunidades. ¿Qué tal? ¿Cómo estás, ingeniero? ¿Qué tal, ingeniero Carlos Castillo? Buenos días.
1: Hola, Juan Carlos Martín. Claro, con todo gusto podemos ir conversando cómo está pues quedando el sector agrario, ¿no?, a nivel de nuestra región Loreto. Un sector muy, muy importante, Juan Carlos, y es por eso que el día de hoy estamos ya vísperas de celebrar la fiesta patronal de San Juan Bautista, pues realizando una feria, una agroferia, ¿no?, en el distrito mismo, en las instalaciones de la Dirección Regional de Transportes y Comunicaciones.
0: En la explanada de la Dirección Regional de Transportes. ¿Para cuándo está programado? Para el día de hoy, ¿no?
1: Así es, nosotros acabamos de venir haciendo el mercado y vamos
0: ya
1: a regalar.
0: Ya usted los productos sea para el jueves.
1: Así es, y hemos comprado. Hay que ir temprano a la
0: va
1: feria.
0: Va a preparar su Juan, usted también, ingeniero.
1: Claro,
0: Carlos,
1: de hecho,
0: ¿no?,
1: que sí, de hecho.
0: Ya.
1: Que
0: sí. ¿Sabe preparar Juan, ingeniero?
1: Claro, cómo no.
0: A ver, Juan Carlos, rapidito explícame cómo se prepara el Juan.
1: Bueno, hay que guisar primero, hay que matar la gallina, pues, ¿no? Ya. Hay que cortarla en bueno, de acuerdo al tamaño de presa que quieres disfrutar. Ya,
0: perfecto, ¿no?
1: Tienes que cocinarlo con sus ingredientes, su comino, su pimienta, ¿no?, su salsita, el guisador, ¿no? Y pues de hecho hay que guardar el juguito para, una vez cocinado el arroz, pues mezclarlo todo. Perfecto. Echarle su huevo. Harto huevo hay que echarle
0: bastante,
1: al Juan.
0: Bastante huevo, con bastante huevo es agradable. Sus aceitunas.
1: Hay que también utilizar laurel, ¿no?
0: Claro.
1: Claro. Hay que sazonarle con ese orégano ancho, muy rico.
0: Así es. Sí, ha estado también viendo, participando, ayudando, pero sí que conoce, dijeron acá. Sí, linda, sí, Herrera debe conocer de preparar Juan. Yo no sé qué empresa le debe gustar también. Bueno, pero el evento ya se inició el día de hoy, desde las 5 de la mañana en la explanada. Atención, Iquitos, atención a la gente de Belén, atención.

0: para el preparado del Juanes. Tremenda gallina, pero son gallinas de chacra las que están vendiendo, ¿no?
1: Claro, no puede ser menos, creo, Juan Carlos. Mínimo, no, pues, hay que comer gallina, realmente. Ah, esa gallina de chacra, esa gallina, pues, que tiene una sazón distinta, ¿no? Hay que comer, porque San Juan se celebra una vez al año, y creo que eso amerita, ¿no?
0: A mí me encanta, de verdad, el Juan, me encanta el Juan. Y vamos a compartir con su chicha. Bueno, vamos a comprar entonces, ya, apresúrense. Tenemos para regalar, no se han traído, atención, desde la Dirección Regional de Desarrollo Agrario y Riesgo de Loreto. ¿Cómo?
1: Riego.
0: Y riego, perdón, agrario y riego de Loreto. Tenemos para regalar gallinas. A ver, ¿qué tenemos? ¿Qué no se han traído, ingeniero Carlos?
1: A ver, Juan Carlos Martín, hemos traído 10 canastas, las 10 canastas sanjuaninas constan de 5 kilos de arroz, una gallina, hoja de mijao, aceituna y 12 huevos. Lo básico, elemental, como para poder hacer un riquísimo Juane, y de hecho eso, acompañarlo con una rica chicha, ¿no? Que pues de hecho es costumbre, y es también... Yo he estado viendo mucho movimiento turístico, y de hecho San Juan atrae a mucha población, no solo del turismo nacional, sino también del turismo extranjero, y vienen pues a comer una de nuestras comidas típicas, y en esa línea nos hemos preparado, Juan Carlos, ¿no? Y también de hecho este evento es un evento de reconocimiento a los campesinos, ¿no? Porque se celebra a nivel nacional el Día del Campesino, y es en esa línea que nosotros vamos a entregar 40 constancias de posición a familias agrarias. Vamos a entregar más de 100

0: títulos el día de hoy, ¿no? Títulos individuales. Y vamos a entregar título a 8 comunidades nativas de nuestra región Loreto. Que de hecho es una meta que aún seguimos pues cerrando. Es una brecha de reconocimiento y también de titulación a nuestras comunidades nativas de las diferentes cuencas de nuestra región Loreto.
1: Perfecto. A ver, podemos regalar. A ver, repíteme por favor, ¿qué es lo que contiene este kit de San Juan? Este, el kit sanjuanino.
0: El kit sanjuanino.
1: Vamos a regalar en estos momentos, ingeniero Carlos Castillo.
0: Bien, el kit sanjuanino, Juan Carlos, consta de una gallina, 5 kilos de arroz, aceituna, hoja de bijao y una docena de huevos.
1: Ya, perfecto. A ver, vamos a empezar. Recibimos llamada telefónica, ya. Recibimos llamada telefónica en estos momentos. A ver, ¿dónde están los números? A ver, damos los números rapidito, los números de celulares de Radio Loreto. Regalamos la gallina, regalamos el arroz también, regalamos el huevo. Son productos básicos para la preparación de Juanes. Atención, llámenos al 965-673668. 965-673668. 981-834303. 981-834303. Vamos al aire. Estamos con el ingeniero Carlos Castillo. Estoy con el ingeniero Carlos Castillo a esta hora de la mañana, director regional de Desarrollo Agrario y Riego de Loreto. Empezamos a regalar. A ver.
2: ¿Aló?
1: Señora, ¿qué tal?
2: Sí, está bien, llamando a la radio. ¿Aló? Llamando a la radio.
1: Señora, ¿qué tal? Dame tu nombre completo.
2: Lidia Cárdenas Guzmán.
1: A ver, por favor, Linda, si puedes, por favor. A ver, ¿cuál es tu nombre?
2: Lidia Cárdenas Guzmán.
1: Lidia Cárdenas Guzmán. A ver, te va a regalar el ingeniero Carlos Castillo, que es el director regional de Desarrollo Agrario y Riego de Loreto, tu kit sanjuanino, ya tu gallina, le estamos dando que...
0: A ver, señora Lidia, ya tienes asegurado tu gallina, tus 5 kilos de arroz, tu aceituna, tu docena de huevo y tu hoja de bijao para preparar el día de hoy o el día de mañana tu riquísimo Juanes y disfrutarlo en familia.
1: Perfecto. Ven, señora, a la radio. Ven en estos momentos.
2: Gracias, señor.
1: Ven con tu DNI. Gracias, gracias. Ven con tu DNI. Yo les pido, por favor, vuelvo a decir, no me llamen a mi celular. No me llamen, por favor. Si algo quieren indicarnos, escríbanos. Ya, escríbanos por mensaje de texto, mensaje de WhatsApp. Pero a mi celular no me llame, por favor, que los regalos estamos haciendo a través de la radio. A ver, vamos con quién, otra llamada. ¿Aló? Telefónica. ¿Aló? Aló, buenos días.
3: Aló, buenos días, señor Carlos.
1: Dígame, hermano, ¿de dónde nos llama?
3: De Los Calvos, de Araujo.
1: Ya, vamos a regalarte, baja un poquito el volumen de tu radio. Hay una sintonía total en toda la ciudad. Un parlante Radio Loreto en todo Iquitos. Te damos tu gallina, tu huevo, te damos tu hoja de bijao, tu arroz y todos los productos para tu padre, amigo, ¿está bien?
3: Ya listo, señor Juan Carlos.
1: Ya, pero dame tu nombre, hermano, dame tu nombre.
3: Con Harry Cárdenas Alvarado.
1: ¿Cómo?
3: Harry Cárdenas Alvarado.
1: Harry Cárdenas Alvarado, así, Harry Cárdenas, sí, Alvarado.
3: Sí, sí. Sí, sí.
1: Perfecto, Harry, perfecto. Ven con tu DNI a la radio a ahorita, partir de las nueve y media, ya, 9:30 de la mañana, ya.
3: Gracias.
1: Ya, perfecto. Yo les pido, por favor, a los oyentes de la radio, y quiero que me entiendan. Lo que pasa es que yo no regalo, o sea, no son míos los kits. Yo también estoy regalando por la venia de acá de los amigos que nos están trayendo. Les pido que no me escriban y no me llamen para ese tema. No me escriban ni me llamen para ese tema. Llamen a los números. Acá las cosas como son, ¿no? Hay que ser transparentes, ¿no? Yo no voy a regalar pues a mis vecinos, acá a mis amigos, acá, no. La cosa tiene que ser transparente. Y les pido por lo que no me llamen para este tema. Yo no regalo a la gente que me escribe, para eso están los dos números, ¿ya? Vamos rápidamente, ¿con quién vamos? Otra llamada telefónica. Aló, buenos días. Aló.
2: Aló.
1: Señora, ¿qué tal? ¿Desde dónde nos llama?
2: De una baja.

0: Belén.
1: Zona Vaca de Belén. Gracias, Belén, por estar en sintonía de la radio. Ya, gracias, Belén. Señora, dame tu nombre completo.
0: Neri Chota Fasanando,
1: ingeniero Carlos Castillo.
2: Muy bien, señora Nelly. Ya te llevas desde ya tu kit sanjuanero, ¿ah? Gracias al gobierno regional de Loreto, Juan Carlos Martín, que de hecho pues es perfecto, la institución que nos lidera,
1: claro,
2: ¿no?
1: Claro, el gobierno regional de Loreto con la gestión del doctor René Chávez, ¿no?
2: Así es.
1: A ver, vamos, otra llamada telefónica. Aló, buenos días. Aló. Aló.
3: Otra aló, buenos días.
1: Señora, ¿qué tal? Hay que levantarse, hay que despertarse, ya señora. Estamos ya en Radio Loreto y estamos viviendo, ya señora, la fiesta de San Juan, ¿ya? Señora, ¿desde dónde nos llama?
3: De la calle San Francisco de Asís.
1: Ya, San Francisco de Asís, ¿ya? Dame tu nombre completo, madre.
3: Maritza Pinchi Rodríguez.
1: Maritza Pinchi Rodríguez. Es mi pariente todavía. Maritza Pinchi Rodríguez. A ver, si quieren los carros, ahí.
2: Señora Maritza, ahí te llevas tu gallinita, tus 5 kilos de arroz venido desde el Valle de Chanusi, Juan Carlos. Estamos, apoyando a las organizaciones agrarias de Alto Amazonas, que de hecho, pues, ya tenemos muy buen arroz a nivel de Loreto. Y hay que consumir lo que nuestra región produce.
1: Y de ahí se va a Tarapoto, llevamos a Tarapoto, desde el Valle Chanusi, ¿no? Desde el Valle Chanusi, que debe estar en el kilómetro 30, más o menos, ¿no?
2: Aproximadamente. Desde ahí comienza.
1: Por ahí más o menos. Conozco esta parte, P6, conozco esta parte del Valle Chanusi. De Tarapoto a 15, 20 minutos está, ¿cómo se llama este equipo? Balsapuerto, el distrito de Balsapuerto, bastante palma aceitera ahí por Balsapuerto.
2: Sí,
1: bastante
2: también hay arroz, palma aceitera. También
1: hay arroz también, claro. Sí. Muchos lugares he recorrido y te hablo así porque conozco esa zona. Mira, el Valle Chanón, no sé cómo está la ruta que va a Tarapoto. Bueno, a ver, me están pidiendo los números de celulares. Yo les pido, anoten y guarden ahí en la casa, ¿ya? Guarden estos números que son los números de Radio Loreto. Para cualquier evento, cualquier concurso, cualquier información que nos quieran alcanzar, ¿ya? Estos son los números. Anoten, ya anoten. Ahí agarren ahí un lapicero, un lápiz, un carbón, una tiza, algo, ¿ya? Anoten. 965-673668. 965-673668. Y 981-834303. 981-834303. Ya, habilitado nuevamente, seguimos regalando. Aló, buenos días.
3: Aló, buenos días, señor Juan Carlos.
1: ¿Cómo estás, señora? Me gusta tu ánimo. Me encanta que la gente me llame alegre, contento. Claro, a pesar de las adversidades, tenemos que estar feliz, contento, actitud positiva. Eso es lo bueno, claro. Nombre, ¿de dónde me llama, señora?
3: De acá de los servicios humanos, Juan Carlos del Águila.
1: Juan Carlos del Águila, ¿de dónde más o menos?
3: De acá de la Caupa con Arequipa.
1: ¡Wow! ¡Mi barrunto! ¿Eh? San Antonio con Navarro Cauper.
2: Iquitos, Iquitos.
1: Esto pertenece a Iquitos. Pues dame, ha celebrado su aniversario San Antonio hace poco también. ¿Eh? Dame tu nombre completo, señora.
3: Marisol Ayambo, Babilonia.
1: Marisol Ayambo, Babilonia. ¿De qué calle el del asentamiento humano Juan Carlos del Águila, Marisol?
3: Pasaje Los Humos 133.
1: Eso está un poquito más atrás, me parece, ¿no? Perfecto. A ver, y le digo, Carlos Castillo, te está regalando, te regala tu kit de San Juan.
2: Muy bien, madrecita, gracias por participar aquí en Radio Loreto. Te regalamos tu kit sanjuanino, que consta de tu gallina, tus 5 kilos de arroz, ¿no? Aceituna, tu docena de huevo y tu hoja de bijao. Y así como a la madrecita, invitamos a todas las madres, los padres de familia también, de los distritos de San Juan, Belén, Punchana y Iquitos. Ahorita, en estos instantes, se está realizando la Agroferia Sanjuanina en la Dirección Regional de Transportes y Comunicaciones, Juan Carlos Martín. Y de hecho, ahí también tenemos muchos regalos, tenemos muchos sorteos y tenemos los títulos de propiedad, así también como tenemos abono que hoy día vamos a entregar en un equivalente a 120 hectáreas para pequeños y medianos productores de cacao del eje carretero Iquitos Nauta, ¿no? Hoy día es un día de reconocimiento, es un día de motivación a nuestros pequeños y medianos productores de nuestra región Loreto, y en ese sentido también el día de hoy vamos a reconocer a nuestros héroes del campo, aquellos productores que destacan, ¿no?, a nivel de nuestra región con sus unidades productivas en cacao, en sistemas agroforestales, en ganadería, ¿no? Y de hecho que pues en agroindustria, muchos de ellos vinculados a la agricultura familiar.
1: Perfecto, a ver, vamos avanzando, tenemos que avanzar también. Aló, buenos días. Yo quiero agradecer también a la presencia de la Policía Nacional. Quiero agradecer también a la presencia de la policía, al general Mego también, al general Mego, al general de la Policía Nacional, Oscar Fernando Enrique Mego, a Avellaneda, ¿no? Que, y a todo el personal también. Me parece que está ahí el mayor Carlos Quispe también. El mayor Carlos Quispe que, y todo el personal que está ahí encargado de dar el orden, la seguridad, ¿no? La seguridad para este gran evento, y también a la Municipalidad Provincial de Maina. Gracias a la Municipalidad Provincial de Maina, que está dando todas las facilidades. De toda manera, claro, de toda manera. Les pido que no llamen a mi número, por favor, ya. Quiero agradecer, reiteramos el agradecimiento a la Municipalidad Provincial de Maynas, a la doctora Vances, ¿no? A la doctora Paola Vances, alcaldesa de la Municipalidad Provincial de Maynas, por también dar facilidades a este gran evento, a la policía en general y a toda la policía, para el desarrollo de este gran evento del concurso El Juane Más Sabroso en toda la ciudad de Quito. Es un evento regional dentro del marco de las celebraciones de la fiesta patronal de San Juan Bautista. Vamos, otra llamada. Aló, buenos días.
3: Buenos días.
1: Señora, ¿qué tal? ¿Desde dónde nos llama?
3: Desde el caserío Santo Tomás.
1: ¿Santo Tomás de San Juan, San Juan o Puchana?
3: Bautista. De San Juan.
1: De San Juan, perfecto, señora. Dame tu nombre completo.
3: Jacqueline Saucedo Falcón.
1: Jacqueline Salcedo Falcón, elegido Carlos Castillo, te da tu gente, ¿ya?
2: Felicitaciones, señora Jacqueline, y a disfrutar nuestra fiesta patronal de San Juan. Ahí tienes tu kit sanjuanino, y de hecho para con tiempo para que prepare el riquísimo Juane, que pues habitualmente lo debemos consumir y aprovechar en familia, Juan Carlos.
1: Bien, perfecto. En un momento más voy a dar a conocer la relación de los integrantes de la mesa del jurado, a los que van a conformar los jurados. En un momento más, tengo acá ya la mano, me están haciendo llegar. En un momento más, ya. A ver, voy a dar a conocer en un momentito más. ¿Cuántas canastas? ¿Cuántos kits estamos dando? 6, vamos con otro kit, ya. Vamos con otro kit y tenemos que ir a la pausa. Ya son las 7:02. Aló, buenos días.
0: Aló, buenos días.
1: Señora, ¿qué tal? Buenos días. ¿Desde dónde nos llama?
0: Desde la Tupac.
1: Tupac Amaro, territorio de Radio Loreto también. Señora, dame tu nombre completo.
0: Sara Chávez Díaz.
1: ¿Cómo?
0: Sara Chávez Díaz.
1: Sarita, te vamos a regalar tu gallina regional, ¿ya? Te vamos a regalar tu gallina, tremenda gallina regional. Tus 5 kilos de arroz, huevos también y hojas de bijao. Mira, tienes todo, ya. Ingeniero Carlos Castillo.
2: Sarita, felicitaciones, Sarita. Te llevas tu kit sanjuanino, y de hecho, para que lo disfrutes en familia, y pues recordando siempre que las celebridades son en familia, Juan Carlos.
1: Perfecto. Gracias. Dame tu DNI a partir de las 10 de la mañana, ¿ya? O vete al toque ya para empezar a darte, ya no hay problema. Vete al toque con tu DNI, te damos. Claro, vete a la radio. Perfecto. Ingeniero Carlos, yo te agradezco por estar aquí en la radio, un mensaje a la gente y a seguir comprando los productos en la gran feria regional que se está realizando en la Gerencia de Transportes y Comunicación.
2: No, gracias a ti, Juan Carlos, y de hecho reiterar la invitación a nuestra población de San Juan, Iquitos, Belén, Punchana, a pues estimular a nuestros productores agropecuarios de nivel regional comprando, ¿no? Comprando porque es la única manera de seguir

0: produciendo, de aumentar la unidad productiva, de crecer en nuestra frontera agrícola, y de hecho San Juan reconoce eso, y de hecho pues queremos que nuestra actividad agropecuaria florezca mucho más, ¿no? Y de hecho se empodere a nivel de la ruralidad de nuestra región Loreto.
1: Perfecto. Muchas gracias. Hemos regalado, tenemos todavía tres, ¿no? Para, vamos a regalar, pero más adelante también, porque tenemos que ir avanzando. Gracias, ingeniero Carlos Castillo, ¿eh? Son las 7:04. 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

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Estos son los jurados. Atención, vamos a conocer los nombres del jurado. 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

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A ver, vamos con Gisela, que está en los exteriores. A ver, vamos con Gisela, ¿ya? Vamos con Gisela, que está en los exteriores. Vamos a la pausa, me dice Don Eddie. Tenemos que ir a la pausa y luego nos vamos con Gisela, que ya está en los exteriores de la radio. Gisela Vázquez está en los exteriores de Radio Loreto. Todo va quedando listo en el tema de la organización. Va quedando listo en el tema de la organización ya para este gran evento regional, concurso en el marco de la celebración de la fiesta patronal San Juan 2020.

0: 16. Claro, en un momento más voy a conocer ya los nombres de los jurados. Y voy ahí con Gisela, que está en los exteriores. Pero vamos a la pausa comercial y regresamos con más acá en Radio Loreto.
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Atentos a la hora, son las 7 de la mañana. Ya son las 7 de la mañana con 17 minutos. Está ya quedando todo listo para este gran evento. Están ya los chicos de la radio también. Acaba de llegar Miriam Arévalos. Miriam Ábalos, perdón. Está Miriam Ábalos. Está también la señora María Herrera. Está el peluche ya transmitido en vivo a través de la página oficial del Facebook de Radio Loreto. Ya está el peluche Yado Rojas, que vino temprano también. Ya está en la cobertura directa en esta gran transmisión. En esta gran transmisión en vivo desde Iquitos, la capital amazónica, y a todas las plataformas digitales que están dando cobertura a este gran evento. Aquí en la calle Arica, cuadra 12, gran concurso del Juan y su. El Juan es más sabroso. Va a estar Víctor González y Jairo el Pucacho como invitados para este gran evento, ¿no? Van a estar como invitados para presenciar el evento acá en los estudios de la radio, un momentito más. Pero también van a llegar ya los jurados. En un momento más están llegando los jurados y doy a conocer luego de la nota. Vamos con Gisela, que está en los exteriores, y con Yano Rojas, ¿ya? Vamos ahí con Gisela.

0: ya no rojas, ya está todo, ya está cerrado las calles también, ¿no? Ya están cerradas las calles principales cerca acá a la radio. Y vamos inmediatamente con la cobertura con nuestros compañeros. Está el peluche Llano Rojas y está Gisela Vázquez en los exteriores. Cobertura total y cobertura total de este gran evento regional en el marco de la fiesta patronal San Juan 2026, en este gran concurso del Juane más sabroso acá en la radio. Vamos, Gisela Vázquez, adelante, la escuchamos.
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2: Gracias por el pase de Juan Carlos. Sí, esto ya está quedando todo listo. Juan Carlos, te comento y a todos los oyentes que ya se ha cerrado la calle Arica cuadra 1 y cuadra 2, Juan Carlos, para este importante evento donde los participantes, que son 20 los participantes al concurso del Juane más sabroso 2026, puedan tener su espacio, también los familiares, porque ya está, digamos, el escenario listo, Juan Carlos, con las mesas, ya se está colocando también el nombre justamente de los participantes, de los 20 participantes del 1 al 20, también al frente de la radio tenemos ya la mesa lista para los jurados, Juan Carlos, para los jurados que van a participar en este concurso Idea Original de Radio Loreto, Loreto en la noticia. Aún no llegan los participantes, Juan Carlos, seguramente ya deben estar en camino, pero acá está la mamá esperándole a su hijo. Señora, buenos días, bienvenida a Radio Loreto, Loreto en la noticia. Su hijo va a ser uno de los participantes del concurso.
3: Sí, señorita, estamos tranquilos y orgullosos de que mi gordo haga algo hoy día.
2: ¿De dónde va a venir? ¿De dónde viene? ¿De qué distrito?
3: De Punchana, de Punchana.
2: ¿Primera vez va a concursar? Porque primera vez le veo, señora.
3: Sí, primera vez va a concursar, sí.
2: ¿Se animó su hijo? ¿Le animó la familia? ¿O él es chef? ¿Cocina en la casa?
3: Sí, él es chef y bueno, con la receta de la abuelita se presenta.
2: Él se va a presentar con la receta de la abuelita. ¿Y cómo se llama su hijo, señora?
3: Mar Casio Lozano Domínguez.
2: Ahí está esperándolo usted para hacerle barra.
3: Acá está ya.
2: Ah, hola, Mar, ¿qué tal? ¿Tú vas a participar? ¿Eres uno de los participantes?
4: Sí, buenos días, sí.
2: ¿Cuál es el secreto para que puedas llevarte el primer lugar? Porque el primer lugar, te comento, es 1500 soles. ¿Cuál es tu misquina? ¿Qué le has echado al Juane para que el jurado quede encantado con el sabor del Juane?
4: Es el secreto de la abuelita. Es la receta tradicional de ella. Simplemente le estoy agregando un valor agregado que sería la mermelada de cecina y ají de pijuayo para darle realce más al Juane y quede más...
2: Un acompañamiento al Juane.
4: Un acompañamiento, sí, para que le dé más valor al Juane.
2: Tu mamá nos comenta que vienes de Quito.
4: Sí, de la Urba San Dolores, sí.
2: Ok, muchas gracias. Ahí está Juan Carlos, el primer participante ya ha llegado, ha traído su cooler, ha traído todo ya para que pueda escoger su lugar y pueda colocarse. Él está innovando un poco más la preparación de Juane, el acompañamiento en sí de Juane también, y ha llegado uno de los jurados, nuestro amigo Augusto Temoche. Temoche, buenos días. Excelente esta iniciativa de Radio Loreto, que es el concurso del Juane más sabroso 2026.
5: Sí, exactamente. Y qué decirle, gracias a usted, Radio Loreto, por promoverlo, promover el Juane, por promover la gastronomía de paso, porque no solamente es el Juane, son varios productos que ya pones ahí quitos en la palestra del mundo, ¿no? Para venir a conocer. Y decirle a todos los participantes que ya son ganadores, ya son ganadores. Pero por supuesto, como en cada concurso, siempre hay un primer lugar y un segundo lugar, ¿no?
2: Entonces, ¿qué va a calificar en esta oportunidad, Augusto Temoche?
5: Textura, presentación, innovación, ¿no? El tema de qué le está innovando más al Juane, ¿no? Para hacer una, y ojalá que todos ganemos, ¿no?
2: Hey, muchas gracias, ahí está Juan Carlos, ahí está nuestro compañero también, Llano Rojas, está transmitiendo a través de la página de Radio Loreto, donde nos están viendo de todo el mundo entero, el Perú y el mundo entero, Juan Carlos, en esas horas de la mañana. Todo está quedando lindo, todo está ordenado, ahí están viniendo, Juan Carlos, te comento, más participantes,
0: sí,
2: les veo,
0: a dos señoras más. Mucha gente también, Gisela. para no, para presenciar en vivo, para presenciar el evento regional que organiza Radio Loreto y la transmisión también que se está realizando a través de la plataforma digital de Radio Loreto. Está encargado de la transmisión del Peluche Llano Roca. Buenos días a la gente que nos está siguiendo a través de la página del Facebook Loreto en la Noticia. Estamos acá en la cabina, mientras en los exteriores de la radio todo está quedando listo. Ya están los chicos, está Edison Paredes, está Evelyn Yaliza en la coordinación. Esta es la cabina de la radio para todos los oyentes y la gente que nos sigue a través del Facebook de Radio Loreto. Ya, en breve vamos a dar a conocer ya, doy a conocer también los nombres, ya de los, doy a conocer los nombres de los jurados, integrantes del jurado, atención, integrantes del jurado calificador, atención, estos son los miembros del jurado, estos son los miembros del jurado. Van a tener en cuenta, atención, que el color, la textura, el sabor y la presentación en el juante. Estos son los miembros del jurado. Doy a conocer inmediatamente, jurados, para este gran concurso del juante más sabroso. El señor Rolando Tuesta Hernández. Rolando Tuesta Hernández, director ejecutivo del FUNDESAT Perú de la Universidad Nacional de la Amazonía Peruana. Rolando Tuesta Hernández, director ejecutivo de FUNDESAT Perú de la Universidad Nacional de la Amazonía Peruana. Va a estar también James Ramírez Pasavi, chef instructor con mucha experiencia de la Universidad Nacional de la Amazonía Peruana. El chef instructor James Requipo, que pertenece también a FUNDESAT de la Universidad Nacional de la Amazonía Peruana. Va a estar también el señor Augusto Temoche. Va a estar también el señor Augusto Temoche, que es chef y es el primer ganador del concurso del Juane, organizado por Caja Mainas hace muchísimos años en la ciudad de Quito, ¿sá? Es el primer ganador de un gran evento que se ha realizado en toda la ciudad, que ha organizado Caja Mainas en su momento. Y va a estar también la señora Gilda Macedo, gourmeteando con directora de este gran programa, Gourmeteando con Gilda, ¿no? Que es un programa culinario, efectivamente. Estos son los integrantes del jurado que van a estar, serán los responsables de la evaluación para la calificación que corresponde al gran evento del Juane más sabroso acá en la ciudad de Iquitos. Va a ser un duro trabajo, va a estar Augusto Temoche, un reconocido chef también, acá en la ciudad de Quito. Gisela, hay una gran expectativa, ¿no?, en los exteriores de la radio, entonces.
2: Claro que sí, Juan Carlos, una gran expectativa, porque están viniendo también personas, ¿no?, la población está viniendo justamente para

0: Puesto que es un guisador fresquito, orégano y muchas cositas más. Está muy delicioso, Juan. Por supuesto que sí. Señora, muchas gracias. Está adornando acá la señora Magali Rivas, ya la número 14, Juan Carlos. Ha traído su jarrón de chicha, ha traído sus huevos de gallina, ha traído sus anticuchitos de cecina con madurito, ha traído su culantro. Canacita de cecina, también mira su Juanes grande, Juan Carlos, le veo rico, está oliendo y el Juanes, ya también está la señora Brigitte Saavedra García. Señora Brigitte, buenos días, ¿de qué zona viene usted? De la Tupa, ya está sacando los patacones, y ahí el Juanecito, no le veo, ¿dónde está el Juanes? A ver, vamos a mirar, un Juanes nomás has traído para presentar, dos Juanes, de gallina regional, de gallo de gallina, señora.
1: De gallina regional.
0: ¿Un huevo entero le has puesto?
1: Sí.
0: ¿Le has echado su huevito batido?
1: Sí, le he echado todos los ingredientes.
0: Todos los ingredientes le he echado la señora Brigitte Saavedra. Juan Carlos, ella es la número 20, la número 20, ya está el número 17, 16, 17. Marlon Lozano Domínguez también ya está alistándose, ya están en sus lugares. Mira la señora, qué bonito también la ceñito. La señora Milena Curitima Taricuarima, el número 5, ceñito, usted ya está haciendo una presentación diferente. Veo que ha traído una palta que le está acompañando al Juanes.
1: Sí, señorita, sí.
0: ¿De qué parte viene usted, ceñito?
1: Carlos Dávila.
0: Sí, Milena, sí. Ven. Ese Juanecito lo ha preparado anoche, señora.
1: Sí, señorita, anoche le prepara.
0: ¿De dónde le ha comprado a la gallina o tenías en la huerta ya?
1: Sí, en la huerta. Sí, señorita, le tengo.
0: Una gallinita de la huerta le vamos a comer hoy día. Señora, mucha suerte.
1: Ya, señorita, igualmente. Gracias.
0: Ok, ahí está Juan Carlos, están llegando ya los participantes. También están llegando las carpas. Veo acá que están viniendo un grupo también de quena, de tambores, ¿no? Y todo esto, están viniendo bastantes personas de acá y se les invita a participar, Juan Carlos, para que estén presentes en el concurso del Juanes Más Sabroso 2026. Acá están las sillas, está todo listo, Juan Carlos, para que más adelante, unas horitas más, se dé inicio a este importante concurso, que es idea original de Radio Loreto, de Juan Carlos Martín.
2: Bien, Gisela, gracias. Vamos a regresar con usted, Gisela, ¿ya? Vamos a regresar con usted, Gisela. Vamos a regresar. Y esta gran transmisión también que se está siguiendo a través de la plataforma digital, el Facebook Loreto Insuperable. A través del Facebook y la transmisión responsable, el peluche Llano Rojas, que la gente está viendo a través del Facebook, ¿no? De la plataforma digital, este gran evento está bonito. Está ya todo listo, llegando. Están llegando más concursantes, están llegando más concursantes. Reitero, los integrantes de la mesa de jurado, los jurados calificadores, atención, reitero, atención. Estos son los jurados que van a estar a cargo de la calificación. Estos son los nombres, ya. Rolando Tueste Hernández, director ejecutivo de Fundesap Perú, de la Universidad Nacional de la Amazonía Peruana. James Ramírez Pasavi, chef instructor. Él es el chef instructor con muchísima experiencia en el arte culinario y también integrante de Fundesap Perú, de la Universidad Nacional de la Amazonía Peruana. Augusto Temoche también. Augusto Temoche fue el primer ganador de un festival del Juane organizado en el distrito de San Juan hace más de 10 años aproximadamente, ¿no? La señora Gilda Macedo, gourmeteando con Gilda, va a estar como invitada también la señora Patricia Crisandi. La señora Patricia Crisandi, la gente de 24 CB Márquez también. A ver si me confirman, la gente de 24 CB Márquez, se está viviendo la fiesta de San Juan en los exteriores de la radio. Y un agradecimiento al general de la policía, al general PNP Oscar Fernando Enrique Mengo Avellaneda, y también a la municipalidad provincial de Maynas por las facilidades del desarrollo de este evento, a la alcaldesa de Maynas, y también al general de la policía, ¿no? A ver. Claro, la alcaldesa Paola Vázquez Chávez.

0: Vamos con Choejabá. Vamos con la nota de Choejabá, que se encuentra en Bellavista, Nanay. Y regreso con el, más notas de los exteriores, ¿ya? Más notas de los exteriores. Vamos a ir también con Choejabá, que está en estos momentos en la zona de Bellavista, Nanay. Vamos con la nota de Choejabá, que se encuentra a esta hora de la mañana. Tremendo movimiento en Bellavista, Nanay, por la fiesta patronal. Campesinos de diferentes comunidades trajeron gallos, gallinas y ocas de Bijao a buen precio. Tremendo movimiento en Bellavista, Nanay. Están llegando cantidad de gallinas. Están viniendo del Momón. Están viniendo del Momón. Están viniendo de Río Amazonas, de la zona. Es bastante gallina. Gallina que están trayendo Bijao y de todo. Vamos con Choejabá. Adelante, Choejabá. Le escuchamos.
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2: Gracias, Juan Carlos, por el pase correspondiente. Efectivamente, estamos acá en Bellavista, Nanay, compañeros. Tremendo movimiento, es hora de la mañana, desde la madrugada, Juan Carlos, porque ha llegado gran cantidad de productos para lo que va a ser la fiesta de San Juan 2026. Aquí, Juan Carlos, en estos momentos están prácticamente rematando las gallinas, rematando los gallos, todo regional, Juan Carlos. O sea, cantidad de hoja de bijao también que está llegando a esta hora de la mañana de diferentes partes de Punchala, de la cuenca del Momón, del Amazonas, del Nanay, también gente que ha llegado justamente trayendo sus productos, y vamos acá a conversar con ellos un momento para poder también ayudarlos a ofrecer su producto, Juan Carlos, porque hay para escoger, hay para escoger en precio, en tamaño y en cantidad que está llegando. Señorito, buenos días, señora, ¿cuánto está la gallinita, señorito? ¿Cuánto está dejando? Buenos días, ¿cuánto está la gallinita, señorito? ¿De qué parte han traído, señora? ¿De qué parte han traído? ¿De qué parte han traído, señorito, la gallina? Buenos días, señora. ¿De qué parte han traído? Bueno, acá están mirando, está mirando la gallita, ¿no? Muy bien, ahí estamos, vamos a poner por acá. Está también acá la hoja de bicao que está llegando a un buen precio. Señora, buenos días. ¿Cuál es la hojita de bicao, madrecita? Buenos días. ¿Cuál es la hojita, madre? ¿A cuál está dejando la hojita de bicao? Buenos días. ¿Cuál es la madrecita?
3: A
2: un sol. ¿De qué parte le han traído, madre?
3: Santa María de Ojeal.
2: ¿Cómo?
3: Santa María de Ojeal.
2: Santa María de Ojeal. A un sol el montón, Juan Carlos. Acá está la hoja de bicao para hacer el cuane. No, acá también estamos viendo justamente. Hay bastante movimiento a esta hora de la mañana también en estos momentos, justamente, muy bien, ahí está, de Santa Clotilde, de Corrial, como es, ¿cuánto está lo que dedicamos a esto?
3: 14.25, acá rollitos.
2: ¿Ya? ¿Para hacer
3: cuánto menos ahí? Ay, también que todos ellos no pueden sacar a la gente porque...
2: Madrecita, ¿de qué parte ha venido? Buenos días, señora. ¿De qué parte ha venido, madrecita?
3: De Santa Clotilde.
2: Santa Clotilde. ¿Cuánto es el montón de hoja, madre?
3: A 2 soles.
2: 2 soles. Acá también estamos viendo la gallina, Juan Carlos. Hay desde 40 soles la gallina regional a esta hora de la mañana. Hay bastante movimiento y también está llegando gran cantidad de otros productos también, por ejemplo, el guisador, que es fundamental también para hacer el cuane, ¿no? Para hacer el preparado, para hacer el guiso, en este caso también, a un buen precio desde un sol, Juan Carlos. Lo único que se le pide a las personas que están llegando desde las comunidades es que después que terminan de vender, que dejen limpio el lugar que están utilizando para que pueda seguir justamente el orden y la limpieza, sobre todo acá en este sector de la Marina Turística, donde estamos ubicados a esta hora de la mañana. El gallo más grande, por ejemplo, 80 soles, Juan Carlos, es un tremendo gallazo, de ahí puede salir buena presa para hacer el cuane. Mañana ya es 23, así que la gente ya está cordialmente invitada para que puedan también venir acá a Bellavista, Nanay, a llevarse su gallina, su gallo, a un buen precio, ¿eh? Además también ha llegado pescado también, Juan Carlos. De repente pueden comer su pescado y mañana ya preparan el cuán ahí en la casa con la familia para pasar una buena fiesta de San Juan de 2026, Juan Carlos. Así que ya, estos son los precios, dos semanas, compañeros. También acá está llegando la soga para poder amarrar el cuane. A 2 soles también el rollo, 1 sol la hoja de bicao. Hay hoja de bicao huido, me dice por acá la señora, y también la gallina. Lo que sí no estamos viendo son los huevos, seguramente se van a poner en otro lado, pero aquí en Nanay, Juan Carlos, esos son los precios, 40, 50 soles aproximadamente, el precio de cada gallo y gallina, dependiendo del tamaño y la postura también que tienen esas aves de corral que están llegando de diferentes comunidades de la zona de Punchana, compañero.
0: Choejabá, pero son tremendas gallinas y tremendo gallo que están viniendo, ¿no? Ellos están, son a las comunidades del Momón, están de Nanay, ahí

0: de Padre Cocha, Barrio Florido, Centro Arenal, Astoria, Santa Clara, Santa María de Loqueal, también de todos estos lugares están llegando estas tremendas gallinas ponedoras regionales de Chacra, y están viniendo bastante hoja de Bijao también, y todos los preparados para el Juan de Yue Jabán.
1: Claro, Juan Carlos, están cacareando acá las gallinas todavía. Por ejemplo, acá la señorita traído, me dice acá, sus gallinas desde Santa Clotilde, Juan Carlos. Hay gran cantidad de gente también que está tratando de comprar, bueno, de regatear también los precios, pero hay que apoyar al campesino, a la gente que viene de otras partes de las comunidades, hay que apoyar también para que puedan llevar también algo a la casa. Y sobre todo, Juan Carlos, hay que cuidar las gallinas. De repente hoy ya no aparece, que contarles bien, hay que estar un ojo abierto cuando vamos a dormir, porque de repente mañana cuando amanece ya no va a estar de repente una gallina o un gallo, así que hay que tener también bastante cuidado con los chicapas para que no se pueda perder la gallina de la huerta. Si pasa ya a la huerta de la vecina, ya ni siquiera te duele, Juan Carlos. O sea, peor, en víspera de San Juan, que estamos viviendo esta gran festividad a nivel regional, Juan Carlos. Esto es el movimiento, compañero, aquí en Punchana. En un momento más también nos vamos para la radio para ver cómo está también en los exteriores el movimiento para el cual el gran concurso, compañero. Contigo es tuyo, Juan Carlos.
0: Perfecto, Joe Jabá. Gracias por la nota, Joe Jabá. Gracias por la información. Bastante gallina, hoja de bijao, aceituna, huevo y huevo de gallina regional. Bueno, preparar el juane con el huevo de la gallina regional es también mucho mejor, ¿no? Es bastante mejor ponerle el huevo de la gallina regional que le mejora el sabor. Los miembros del jurado también están llegando. Ya se encuentra el señor Augusto Temoche también, vimos ahí don Augusto Temoche, están llegando las concursantes, están llegando ya para ubicarse en su respectivo lugar, y hay mucha gente también que está llegando para poder presenciar en vivo el desarrollo de este gran evento, de este gran evento. A ver, vamos con Fabio también, vamos con la nota de nuestro compañero Fabio y regresamos a los exteriores de la radio. Vamos con la nota de nuestro compañero Fabio. A ver, vamos con Fabio. Van a ver los invitados para este gran evento. Vamos a reiterar los invitados para este gran evento. Va a estar el cacharito Tony y Suiza. Va a estar presente también un momento más. Va a llegar, va a estar, está como invitado para este gran evento del concurso del Juane Más Sabroso, que organiza Radio Loreto. Y esta es una edición más que se está realizando en este día. Va a estar Tony Suiza, el cacharito, el próximo alcalde de Belén. Va a estar también Víctor González, también en un momento más. En un momento más va a estar llegando acá a los exteriores de la radio Víctor González, también el próximo alcalde allá en el distrito de San Juan, que está como invitado también para presenciar este gran evento que se está realizando hoy acá en la radio. Jairo, el Pucacho Vizerra, también. El año pasado también ha estado Jairo Vizerra y va a estar también acompañándonos Jairo Vizerra, el Pucacho, el próximo alcalde allá en el distrito de Punchán, estará también acompañándonos en este gran evento, en este gran concurso del Juane. Vamos ahí con Fabio, que ya está listo también con la información, la gente de 24-7 también, la gente de 24-7 debe estar llegando un momentito más, ya los chicos, los barman de 24-7. Para acompañarnos en este gran evento. Vamos con la nota de Fabio. Vamos con Fabio. Feria de la. Pero hemos tenido acá al ingeniero Carlos Castillo, ¿no? El ingeniero Carlos Castillo, que es el director de regional de agricultura, ha estado con nosotros. Pero ahí está Fabio, ¿no? En el desarrollo de la Feria de la Fiesta de San Juan, de la Dirección Regional de Transporte y Comunicaciones. Productos de llegar, están llegando, productos que están llegando del eje carretero. Vamos, Fabio, adelante con la información, le escuchamos.
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1: Muchas gracias, Juan Carlos, por el pase. Efectivamente, estamos ya acá en el interior de la Dirección Regional de Transporte y Comunicaciones, Agroferia San Juanina. Los productos que están llegando en el eje carretero, la gallina regional, Juan Carlos. Caballero, ¿cuál es el precio? Buenos días. Buenos días. ¿Cuál es el precio? 6.5. Puro regional, ¿eh? Nuevo Horizonte, kilómetro 39. Claro, le invitamos a toda la población para Claro, baratísimo, pero tú sabes...

0: 6-5. Gallina grande. Puro gallo. No, gallo, puro gallo, ¿sabes? Puro gallo, puro gallo.
1: Ajá. Puro gallo a 65, Juan Carlos. Se siguen llegando los vehículos con la hoja, con todos los productos, en realidad, que se necesita para la elaboración del Juane en esta fiesta sanjuanina, Juan Carlos. Así que la gente está llegando a esta feria porque los productos están cómodos. Señora, ¿cuánto es su litro de frijol?
2: Aso 50.
1: Aso 50, aso. 12 hojas. 12 por un hoja. Sí, la... No veniste acá de San Pablo, de Cubillana, Río Nanay. El tirón. Ajá, arriba. No, estamos por la ribera, por la cuenca del Nanay. El Huila Pijao y la Panguanita. Está útil para el insumo del Juanes.
0: El Juanes, la hoja de Pijao, por ahora, Juan Carlos, aún sola hoja. ¿Cuánto están los guitos?
2: La hojita está tres por dos soles. Mira, para rico Juanes. Está lindo, son para el Juanes. Bien brillante, bonito, está ese rico el Juanes.
1: ¿Esto lo voy a tratar de
2: cogir? Sí, también
0: está de este nariz. ¿Sí? Y así sucesivamente tenemos también la aceituna. Tenemos varios productos que se están ofreciendo acá en esta feria sanjuanina. Caballero, ¿qué nos ofrece? Estamos en vivo,
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3: 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Con optimismo, sí, que venga la gente, porque las cosas están más baratas que el año pasado. Barato están las cosas, más barato que el año pasado. Aproveche antes que se acabe todo.
0: Gracias, sí, es verdad, está barato por el momento. Quiero ver el precio de la aceituna, Juan Carlos, con esto cierro el informe.
5: A ver, ¿cuál es el precio? Y reitera el precio de los productos, Fabio, para que vayan a... Para que Exacto. vayan a comprar sus productos en esta feria.
0: Estamos en vivo en Radio Loreto. ¿Cuáles son los precios de la aceituna?
2: Tiene, mire, el precio desde 28 hasta 14 soles el precio de la aceituna. Es el kilo. Tiene de 28, que es la más grande. Tiene la de 26, 24, la de 20, 22, la de 14 y 16 también.
0: Como quiere el público, hay grande,
2: pequeño, todo. Está barato, amigo. Ajá.
0: Tremendo.
2: Hacemos invitado que acá tenemos su rica aceituna para sus Juanes.
0: La hija de Bijao también está barato, Juan Carlos. 12 hojitas por un sol. Eso está recontra barato porque normalmente...
5: Sí, bastante cómodo, bastante cómodo, Fabio.
0: Muy cómodo, Juan Carlos, pero te aseguro que el día de mañana... El precio en los mercados va a subir bastante, así que la gente tiene que venir. Hay bastante hoja de bicao, hay bastante bombonaje, eso lo utiliza para amarrar los juanes. Hay también la aceituna, el arroz, 3 soles el kilo. Arroz especial para el juane, Juan Carlos, 3 soles el kilo. Y lo más importante es que a la población les han traído en vehículos desde el eje carretero, para que no paguen pasaje. Entonces todo lo que van a vender es parte de la inversión de ellos, Juan Carlos. Así que por ejemplo, este arrocito, ¿a cómo está el arrocito, caballero?
2: 3 soles el kilo, baratísimo, sí, 3 soles, arroz graneadito, que le está pollo, pero por supuesto, riquísimo, delicioso.
0: Claro, así. 3 soles el Juanes, caballero, buenos días, 3 soles
3: el kilo. A 3 soles del kilo lleva tu arrocito baratito al alcance del bolsillo para tu Juan de Riquito. Bien, lleva tu arroz solo a 3 soles. Un saludo para toda la gente de Radio Loreto.
0: Muchas gracias. Ahí está Juan Carlos, ¿ah? Hay como una cantidad de sacos de arroz que se va a vender a 3 soles el kilo. Normalmente el arroz está a 5, 4.50. Pero en esta feria están a 3 soles el kilo, Juan Carlos. Ahí está, compañero. Esperando que la gente pueda llegar a buscar los productos que son... baratos para la elaboración de rico Juan.

0: Juan y la chicha también, Juan Carlos.
1: Perfecto, Fabio. Gracias por la nota, Fabio. Gracias por la información, Fabio.
0: Exacto. Adelante, estudios.
1: Atentos a la hora, son las 7:48. A ver, vamos cómo estamos en los exteriores. Vamos cómo estamos en los exteriores a esta hora de la mañana. Gisela se encuentra en estos momentos en los exteriores de la radio. En un momento más se va a dar inicio a este gran concurso del Juane más sabroso. En un momentito más, prepárense, ¿ah? Están llegando los concursantes ya. Pero vamos ahí con Gisela, que se encuentra en ese lugar.

0: ¿está o no está? O vamos con Llano Rojas también. A ver, confírmeme si vamos con el peluche. Estamos ya listos con el equipo digital también, ¿no? Ya se están probando todos los equipos para que un momento más, a ver. O vamos con el peluche, confírmame con quién vamos. Gisela y el peluche. Para ir probando los equipos inalámbricos, todo el equipo digital. Vamos, Gisela, adelante, le escuchamos.
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2: Gracias por el pase, Juan Carlos. Nosotros seguimos acá recibiendo a los participantes del concurso del Juan de Más Sabroso 2026, idea original de Radio Loreto, Juan Carlos. Y te cuento, les cuento a la población que están en los 103.5. Ha llegado la señora Mónica Rosalía Torres Rojas con un inmenso Juan de, como diríamos acá, ojo, hoy este Juanesón, Juan Carlos, bien grande, ha traído ella acá en su mesa no solamente Juanes, sino también un Paco asado, Nina Juanes, otros tipos de comidas, de bocaditos, ¿no? Acá su cecina con tacacho, su chorizo, qué rico huele, señora, esta ensalada de cebolla, de cocona. Señora Mónica, buenos días. Leonila, señora Leonila, ¿no? Leonila Romaina, la número 13. Señora Leonila, ¿cómo se animó a hacer este inmenso Juanes?
3: Me gusta participar, le hago mucho, con mucho amor, mucho cariño, me gusta participar.
2: Usted ya está participando ya, señora, ¿no?
3: Sí, me gusta participar.
2: Acá Radio Loreto está participando.
3: Primera vez quería llegar a Radio Loreto y con mucho orgullo le hice el Juanes.
2: ¿Qué secretito le has echado, señor, este Juanes? Me imagino que lo has cocinado en una olla solo, a leña.
3: Sí, a leña, 3 horas sirvió.
2: ¿3 horas?
3: Sí, él tiene un gallo entero, un gallo.
2: ¿Un gallo de la huerta o ha comprado?
3: Regional, compré.
2: Ha comprado.
3: Sí.
2: Y usted también ha traído otros acompañamientos más.
3: Tacachitos, cecina, todos patacones. Mi chonta. Está mi ensalada de chonta.
4: ¿El pescado?
3: El pescado de la capitana.
2: ¿Y ahí es el Nina Juanes o qué cosa es el
3: Nina Juanes desde Menudencia Regional?
2: Uy, qué rico, Juan Carlos. La señora ha venido bien preparada a esto, ha venido innovando al parecer, ¿no? Ella ha traído el Juanes más grande, ha utilizado, me imagino, 2 kilos de arroz, hay más de una docena de huevos, 3 kilos de arroz. Señora, cuéntanos, ¿cuántos kilos de arroz en este Juanes?
3: 3 kilos de arroz, 20 huevos, medio kilo de aceituna.
2: Ok, muchas gracias. Acá también está la señora Rosita Chavante Cárdenas. Señora Rosita, buenos días. Ahí está su Juanecito. ¿De qué zona viene usted?
5: Padre de Iquitos, calle Brasil.
2: Calle Brasil está acá. Acá también ya está la señora Soini Chahuano. Señora, buenos días. Qué bonita su presentación del Juanes.
5: Sí, está. Primera vez estoy participando.
2: ¿De qué parte viene, señora Belén?
5: De Belén.
2: Sí, muchas gracias. La señora viene de Belén. La señora Angli Córdoba. Señora, buenos días. Qué bonita está vestida usted con todo su de la selva, su ropita.
5: Gracias, señorita, muchas gracias.
2: Usted está presentando un Juanes, gallina de chacra también.
5: De chacra, sí.
2: ¿A qué hora se levantó para preparar Juanes, señora?
5: Ayer le preparé en la noche. Y hoy levanté a las 6 de la mañana a hacer todo ya
2: bonito la decoración, Juan Carlos. Acá estamos con la señora Teresa de Jesús Flores. Señora Teresita, buenos días. Se ve sus Juanes brillosos, los maduritos, la yuquita, el acompañamiento. ¿De qué parte viene usted?
6: De acá de Iquitos, de Teniente Pingo, 688.
2: ¿Y usted tiene el secreto de la mamita o es su propio secreto?
6: Ah, me enseñaron, señorita, cuando ella vivía. Cuando vivía mi mamá me enseñó a hacer los Juanes, a preparar.
2: Muy rico, mucha suerte, señora.
6: Señorita, muchísimas gracias.
2: Vamos a conversar un ratito con Llano, ven, ¿qué te parece el concurso? Ya las participantes están presentando ya sus productos acá.
7: Sí, Gisela, acá nosotros también bastante entusiasmo, sobre todo de las participantes. Ella venía con su asistente, ¿ah? ¿Eh? Caramba, este se está poniendo bien sabroso y bien bonito, como siempre hace Radio Loreto. Invitar a la gente que también nos puede ver en vivo y en directo a través de la página. Ubícanos como Loreto Insuperable, ese es en el Facebook, y en el fanpage como Radio Loreto. Y en nuestra página oficial, www.radioloreto.pe o radioloreto.pe. Así es, para todo el Perú y el mundo, Gisela.
2: Este año ha mejorado, digamos, la decoración. Estamos ocupando la calle, esto porque la radio no alcanzaba por los asistentes, ya no.
7: Así es, Gisela. Tú sabes que cada año se va mejorando las cosas, va saliendo cosas diferentes, y está todo bonito, ¿no? Todo bonito, y además también nos ayuda bastante el clima, que está muy bueno. Está
2: perfecto.
7: Totalmente despejado el cielo, ¿eh?
2: Ahora estamos en espera más bien también de los jurados.
7: Sí, pues ya esto creo comer, ya dice.
2: Juan, ya vuelta, te digo. ¡Claro! Sí,
0: parece Juan.
2: Estamos hablando del Juan, Juan Carlos, y nuestra mente está en el Juan, ya no. El Juan es grande, te ha sorprendido.
7: Hoy sí, hay de todo tamaño, ¿ah? De todo tamaño. Ahí está ya llegando los jurados también, que ellos van a ver cuál es el Juan más sabroso del año 2026, será. ¿Ah? Yo sigo transmitiendo, ¿ah?
2: Ok, ya no, sí, ya no sigue transmitiendo a través de la página, Juan Carlos. Ya lo que voy a comunicar es de que ya están viniendo la mayoría de los participantes, Juan Carlos. Solamente hay que hacer un llamado, sí. Juan Carlos, a la señora Doisy Curitima, que es la número uno, a la señora Palmira Chanchari, la número dos, a la señora Sadit Borbor, la número tres, a la señora Nelly Dave, la número cuatro, a la señora Olivia Parana, la número seis, a Francis Silvano, el número siete. Ellos ya tienen que estar viniendo ya, Juan Carlos, porque el concurso ya va a empezar, para que estén ellos ya alistando la mesa. A la señora Rita Paima, número 18, ellos son los participantes que todavía, me imagino que están ya en camino, viniendo, Juan Carlos, para el concurso del Juan el Más Sabroso 2026.
0: Perfecto, Gisela, gracias por la información, como dice Gisela y el peluche. Cada vez se va innovando mejor, ¿no? Cada vez va mejorando y se va innovando para que este gran evento tenga esa expectativa que siempre lo ha tenido con el desarrollo de este gran evento, del Juane, el Juane más sabroso. Idea original de Radio Loreto y Loreto en la Noticia, en el marco de la celebración de la fiesta patronal 2026. Yo quiero agradecer también a los chicos de Radio Arpegio, a la emisora de Radio Arpegio. Ya vamos a ir en contacto, ya vamos a ir en el enlace de manera simultánea. Vamos a estar con la colega Mari Pérez también, ¿no? Con la colega Mari Pérez vamos a entrar en simultáneo.

Ya está llegando, ya van a disfrutar de ese riquísimo trago. Este es el trago que nos va a presentar en un momento la gente de 24/7. Este es el trago que, estos son los tragos que nos van a presentar los chicos de 24/7. Atención, arrechos.

van a tener en cuenta los integrantes de los miembros del jurado. Va a ser el color, la textura, el sabor y la presentación. Escuchen bien, el color, la textura, el sabor y la presentación. Estos son cuatro temas importantes que los miembros del jurado van a calificar. Los miembros del jurado van a calificar para poder tener los primeros puestos de este gran evento, ¿ya? 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

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Son las 7 de la mañana con 59 minutos. Atención, nos vamos mañana. Mañana es el gran día. Mañana es el gran día. Vamos a bailar con el Sonido 2000 de Tarapoto. En el gran mega evento por Fiesta de San Juan. Mañana martes 23. Ahí estamos.

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Vamos, vamos a celebrar la fiesta. Vamos, vamos a celebrar la fiesta patronal. Vamos a celebrar la fiesta patronal de San Juan, la gran fiesta de San Juan 2026. Nos vamos.

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0: pausa comercial. Vamos a la pausa comercial y en un momento más también vamos a ir en contacto con la emisora hermana. Vamos a estar en contacto con Radio Arpegio. Vamos a entrar en contacto con la colega Mari Pérez. También vamos a entrar en simultáneo ya para el gran concurso del Juanes más sabroso en el marco de la fiesta patronal de San Juan 2023. Vamos a la pausa y regresamos con más.
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0: Atentos a la hora, son las 8 de la mañana con 13 minutos y ya están los 20 participantes. A ver si me confirma Gisela. A ver si me confirma Gisela si ya están los 20 participantes. Si ya están los 20 participantes y todos los miembros del jurado. Los 20 participantes y todos los miembros del jurado, ¿ya? Todos los miembros del jurado para el desarrollo de este gran evento del concurso, del cual se está transmitiendo por la señal del Facebook de Radio Loreto, Loreto Insuperable. En un momentito más entramos en contacto con Radio Arpegio, la emisora colega que nos acompaña en este gran evento, y Canal Arpegio también, ¿no? En un momentito más entramos con ellos, ¿ya? En un momentito más entramos con ellos, con la colega Mari Pérez. Pero vamos con Gisela. Breve, vamos con Gisela, con la información, ¿cómo está ya? Confírmame la presencia de todos los concursantes, si ya se encuentran Gisela y los miembros del jurado. Han llegado la gente de 24-7 también. Habrá corcho libre, yo veo ahí a los chicos de 24-7. Adelante, Gisela.
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2: Gracias por el pase, Juan Carlos. Ya se vive toda una fiesta ya, Juan Carlos, acá en los exteriores de Radio Loreto. Ya han venido el público, que están sentaditos. Ha llegado también 24-7, ha llegado acá Juan Carlos ya, trayendo corcho libre, los mejores tragos para que preparen. Buenos días.
3: Buenos días, Marian García, de 24-7.
2: Cuéntanos, ¿qué nos vas a preparar ahora para que justamente puedan degustar, acompañando a este concurso de Juana Insuperable?
3: Mire, como 24-7 tenemos tragos de la casa. Los que nos caracterizan son el arrecho, la pispira y la piscota.
2: Es lo que van a presentar, Mario, hoy día.
3: Lo que vamos a presentar hoy día a disposición del público en general, para que puedas disfrutar los deliciosos tragos de la casa.
2: Cuéntame, ¿no te dan ganas de comer un Juanes?
3: Claro que sí, estoy en la espera de que anuncie, que podamos pasar mesa por mesa y así probar los deliciosos Juanes.
2: Ok, muchas gracias ahí, Juan Carlos. Te comento que solamente faltan 3 concursantes, nada más, 3 concursantes para que se completen los 20. Falta la señora Sadid Borbor, no, falta la señora Sadid Borbor, falta la señora Francis y también falta la señora Rita. Y la señora Rita, nada más, Juan Carlos, con eso se completaría, porque todos ya están listos en sus lugares. También ya han llegado los miembros del jurado, ¿no? Señor, buenos días, bienvenido a Radio Loreto, Loreto en las noticias. Usted es de la Fundesap.
4: Así estamos, hemos venido a colaborar con Radio Loreto como jurado calificador, a participar del concurso El Juane Insuperable Más Sabroso 2026. Y felicitarle a la radio por ser esta emisora que promueve nuestra identidad amazónica, nuestra gastronomía. Y felicitar también a todos los participantes, a las mamitas que veo muy emocionadas de tempranas horas, ya mostrando su panel para pasar por la evaluación.
2: Pero ya está listando el paladar, ¿no? Para degustar, imagínate, son 20 sabores.
4: Así es.
2: ¿Tendrá algún secreto usted para diferenciar los sabores? Porque imagínate, son sabores, aromas, textura y todo eso.
4: Y colores también. Siempre hay que acompañar con la chicha para hacer la diferenciación. Y esa es nuestra gastronomía. Estamos de fiesta, la Amazonía está de fiesta y debemos revalorar, cultivar esto para que se vea transmitiendo de generación en generación, y tenemos que defender nuestra cultura. Perfecto. Y nuestra gastronomía.
2: Muchas gracias. Señor James Ramírez, también de la Fundesap, usted está listito ya para que se dé inicio. Bien. Y pueda ya pasar usted a probar los deliciosos Juanes.
5: Ya estamos listos y a degustar y ver cuál es el ganador, ¿no?
2: Bien, muchas gracias.
0: Sí, Gisela. A ver, regresamos un momentito con usted, Gisela. Ya regresamos un momentito, ¿ya? Está llegando también la señora Gilda Macedo. A ver si invitada también va a ser miembro del jurado también, ¿no? A ver, por favor, ayúdela el micrófono, pues, por favor, el micrófono, ya el micrófono. Señora Gilda Macedo, ¿qué tal? ¿Cómo está? Buenos días, buenos días.
6: Juan Carlos, acá feliz de que realmente siempre se esté acordando de mí, más que todo el programa de Conversando con Gilda. Acá estamos presentes para premiar al mejor Juan regional de Loreto.
0: Sí, un momentito más ya empezamos el evento. un año más acompañándonos en este gran concurso en el marco de la celebración de la fiesta patronal del San Juan, Radio Loreto. Y vamos a tener ese gran honor y ese gran gusto de tenerle como miembro del jurado un año más a la señora Gilda Macedo. Los temas que se va a evaluar es el color del Juan, la textura, presentación y el sabor, ¿no?
6: Claro que sí, señor Juan Carlos. Acá por eso estamos presentes acá para premiar al mejor Juan regional de Loreto.
0: Bien, perfecto. A ver si por favor le invitan a la señora ya, Gilda, para que tome su ubicación también en la mesa de honor, ya, en la mesa de honor.
1: Hola.
0: Son las 8 de la mañana con 20 minutos. 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Vamos con quién, Edison. Ah, con quién vamos, a ver. A ver, son las 8 de la mañana con 20 minutos. Atentos a la hora. 8 de la mañana con 20 minutos y vamos a ir al contacto. Nos vamos al contacto con los amigos de Radio Arpegio. Estamos ya en comunicación con la colega Mari Pérez, con la colega Mari Pérez de Radio Arpegio. Y vamos a ir en contacto y comunicación para este enlace que vamos a tener para este gran evento regional del concurso del Juane.
7: Estamos ya en comunicación con los colegas de Radio Loreto. Juan Carlos Martín está ahí en línea ya. Vamos a conversar con Juan Carlos después de mucho tiempo, ¿eh? Juan Carlos, ¿cómo estás? Buenos días.
8: Buenos días.
0: Mari, ¿qué tal? ¿Cómo está? Buenos días, Mari. Yo te agradezco por ser parte de este gran evento, este gran concurso del Juane Más Sabroso. Es un evento que organizamos todos los años en el marco de la celebración de la fiesta patronal San Juan 2026, y me parece muy importante tenerles como aliado a la emisora de Radio Arpegio y a todos sus oyentes que van a participar del desarrollo de este evento, y espero tenerte también acá en la cuadra 2 de la calle Arica para que usted mismo, Mari Pérez, puedas disfrutar de ese riquísimo Juane, Mari.
7: Juan Carlos Martín, aquí Rafael Juan y yo estamos realmente ya con la gana de probar ese delicioso Juane. Va a ser una competencia, Juan Carlos Martín, bastante reñida, porque año a año nuestras señoras se esmeran en preparar los Juanes, Juan Carlos Martín, ¿ah?
0: ¿Eh? Sí, son 20 concursantes, Mari, son 20 concursantes que ya están listas ahí, listas las personas, pero tenemos como jurado también, para conocimiento de usted, Mari, y los oyentes, ajá, también de Radio Arpegio y Radio Loreto, que estamos en transmisión de manera simultánea, y gracias también a los amigos de Arpegio TV, a los amigos de Arpegio TV, a través del Facebook también, ¿no? Arpegio TV y Radio Arpegio, la página web también, ¿no? La plataforma digital de Radio Arpegio y Radio Loreto en simultáneo para la

0: Transmisión. Tenemos como jurados, atención, los jurados que van a conformar, los jurados que van a decidir a través de la textura, el color del Juane, la textura, la presentación y el sabor. Como jurado tenemos a Rolando Tuesta Hernández. Rolando Tuesta Hernández es el director ejecutivo del Fundesat Perú de la Universidad Nacional de la Amazonía Peruana. Tenemos a James Ramírez Pasavi, que es el chef instructor de Fundesat, también de la Universidad Nacional de la Amazonía Peruana. Y tenemos también a Augusto Temoche, también. Augusto Temoche, un gran chef con muchos reconocimientos, ganador del primer festival del Juane realizado hace 12 años aquí en Iquitos, en el distrito de San Juan, organizado por Cajamainas. Y está también la señora Gilda Macedo, del programa culinario Gourmeteando con Gilda. O sea, tenemos miembros del jurado que va a ser difícil la elección de los primeros puestos, ¿no?
1: De lujo, Juan Carlos Martínez, pero la preparación del Juane tiene que comenzar por casa. ¿Tú sabes preparar Juane, Juan Carlos Martínez?
0: Claro, ¿ah? Yo desde muy pequeño, Mari, siempre he estado ayudando ahí a mi madre, que paz descanse, en la huerta, preparando, moviendo ahí el arroz, echándole bastante guisador ahí, hasta comiendo el concolón, que es riquísimo.
1: Hay que recordar igualito yo, igual, el concolón delicioso.
0: Sí, es delicioso, que tenga más aceituna, y sobre todo cuando se le hace con el huevo de la gallina regional, le da un sabor diferente, delicioso, agradable, riquísimo, con su laurel, echándole bastante aceituna, sabiendo envolver también para que no se moje mucho el cuadro en el interior, para que no salga aguadito, como me decía una persona por ahí. Pero me imagino también que usted, debe preparar riquísimo su Juane. ¿Cómo?
1: Entre el arroz graneado de Juane y el arroz medio apiachito, te diré que a mí me gusta más el apiachito,
0: ¿ah? Sí, también, ¿no? También.
1: Claro.
0: Claro, para todos hay sabores, ¿no? Para todos hay sabor. Claro, hay gustos también. Mari, yo te voy a invitar para que nos acompañes también acá. No sé si puedes venir también acá a los exteriores de Radio Loreto y puedas también acompañarnos en la conducción y en esta transmisión también, y sobre todo para que usted mismo puedas disfrutar de la chicha. Mira, porque han traído unos tremendos fanes, ¿ah? Que tiene más de una gallina como presa. Más de una gallina como presa. Imagínate la gran cantidad de fans.
1: Ya todo está listo, las concursantes ya están ahí, Juan Carlos Martínez, el jurado ya está ahí, todo listo ya, esperando nomás luz verde para comenzar el concurso.
0: Así es, ya están las 20 concursantes. Hemos tenido que seleccionar a través de un concurso, ¿no? Porque han venido muchísima gente de la zona de la carretera, del Momón, han venido de Barrio Florido, de la isla Iquitos, de Padre Isla, de Padre Cocha, han venido de diferentes comunidades, pero solamente 20 personas han sido seleccionadas a través del concurso para este gran evento. Mari, yo te espero acá en la radio, espero en los exteriores.
1: Sí, ahí estamos, por supuesto, y ya comienza en este momento el concurso, el Juane más delicioso, el Juane más delicioso, por supuesto, el Juane más sabroso, y el premio está jugoso, ¿ah? Primer lugar, 1.500 soles. Segundo lugar, 1.000 soles. Tercer lugar, 500. Y cuarto lugar, 200. Juan Carlos Martín, un gusto, ya nos encontramos.
0: Le agradezco, Mario, un abrazo. Y ese gran reconocimiento, sabe usted que yo tengo también por ese gran trabajo que usted realiza también de la emisora de Radio Arpecho. Le espero acá en los exteriores de la radio, aquí en la calle Arica.
1: Igualmente, bueno. Juan Carlos Martín, nos quedamos enlazados. Para esta transmisión en simultáneo, Radio Loreto, Radio Arpegio y Arpegio TV.
0: Gracias, Mari, te esperamos. Son las 8 de la mañana ya con 27 minutos. Vamos a una pausa. ¿Cómo está? A ver si el peluche, o vamos con el peluche, a ver. Vamos con el peluche que está en los exteriores. Sí. A ver, vamos con Llanos, ya, para que nos dé ya la parte final en el tema técnico. con los aparatos digitales.

0: Radio Loreto y ahora en simultáneo con Radio Arpegio también y Arpegio TV también. La señal está nítida, nítida, don Yado Rojas.
1: Ok, Juan Carlos, entonces vamos a los comerciales, retornamos, ya le esperamos aquí, usted me da el pase y yo la recibo acá. Adelante, Juan Carlos.
0: Perfecto, vamos a ir a la pausa comercial. Está ya llegando también Víctor Viti González, que ha sido invitado también para este gran evento, han estado el año pasado también, ¿no? Víctor González y está Jairo el Pucacho también. Jairo Vicerra, invitado para este gran evento. Ya están presentes también viviendo esta gran emoción. Y están las participantes, las 20 participantes seleccionadas. Las 20 participantes seleccionadas. Esta es una verdadera locura. La gente de 24/7 Market también. Gracias a 24/7 van a disfrutar de ese riquísimo trago. Van a disfrutar los concursantes y los invitados. Los invitados van a disfrutar de ese riquísimo trago. Atención, el Arrecho Cebe. Atención, el Arrecho Cebe. La piscota, también riquísimo trago, la piscota. Y también la pispira, riquísimo trago la pispira. ¿Cuál de los tres eliges? Elijamos los tres, ¿ah? Elijamos los tres. Gracias a la señora Patricia Crisandi, la gente del grupo Patricia y 24/7 que ya están, la gente ya está disfrutando de su trago, ¿no? La gente ya está disfrutando de su riquísimo trago. Mira la gente cómo está disfrutando. Jairo, el Pucacho, ha pedido el Arrecho. Ese trago, el Arrecho, ¿ah? Porque me contaba que está de bajada también un poco, ¿no? Pero ya eso le va a motivar, ya eso le va a motivar. Ya, ya está Víctor González también disfrutando de su riquísimo trago, ¿ah? De su riquísimo trago. Ahí está Tony Suiza, el cacarito también. ¿A quién le hemos invitado, no? A Tony Suiza, está Víctor González, Jairo el Pucacho, las... A ver, ya están los miembros del jurado. Estos son los miembros del jurado. Rolando Tuesta, director ejecutivo de Fundesa Perú, de la Universidad Nacional de la Amazonía Peruana. James Ramírez Pasavi, chef instructor también de Fundacet, también Perú, de la Universidad Nacional de la Amazonía Peruana. Augusto Temoche, ganador del primer festival del concurso del Juane, realizado hace 10 años aproximadamente en el distrito de San Juan. Gilda Macedo, la señora Gilda Macedo, también gurbeteando con Gilda. Ya están presentes y vamos a la pausa comercial. Luego vamos con Llanos y ya vamos al concurso del Juan. Ya vamos a la pausa cuando son las 8 de la mañana con 32 minutos. Pausa comercial y regresamos con más.
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0: Hola, 1, 2, 3. Gracias. Juan Carlos, adelante, Juan Carlos.
1: Sí, Peluche, 8:37 a.m. Vamos ya, ahora sí, a la explanada de la calle Arica, cuadra 2, para el desarrollo de este gran evento. Ya está.

0: los jurados, miembros del jurado, también está Víctor Vitín González, está presente, está Jairo El Pucacho Vicerra, y está también la señora Patricia Crisandi, invitados también, está Tony Suiza, también invitados a este gran evento, ya, adelante ya, nos le escuchamos,
1: empezamos.
0: Okay. Adelante.
1: Ya, Juan Carlos, ven ahora sí tú al toque, Juan Carlos. Ya arrancamos. Un aplauso para los participantes. ¡Venga las palmas! Ahí están los participantes. También tenemos ya los jurados. Tenemos ya a Augusto Temoche, la señora Gilda Macedo. Le tenemos a los amigos también de la UNAVA James, a nuestro amigo Rolando Tuesta, a amigos invitados también, Juan Carlos, gente que ha venido, oyentes, y mucha gente que sigue llegando acá al concurso del Juane. Impresionante, Juan Carlos, y sobre todo agradecer al Todopoderoso. Estamos en un clima espectacular, cielo totalmente despejado, temperatura 28 grados. Juan Carlos, ven al toque, hermano, para ya arrancar con el Juane Insuperable. Te damos el pase, estamos en los exteriores de la radio. Ubícanos, míranos también a través de la página, ubícanos como Loreto Insuperable, Radio Loreto Insuperable, y en la página oficial, que es radioloreto.pe. Juan Carlos, adelante.
0: Llano, gracias, Llano. Voy a pedirte, Llano, que me acompañes también. Y quiero dar un fuerte aplauso también a los miembros del jurado que esta mañana nos acompañan. Gracias, Rolando. Gracias, James de Fundesap. Y gracias también a Augusto Temoche. Y gracias a la señora Gilda Macedo de Gourmeteando con Gilda, que son los que integran la mesa del jurado para elegir a los primeros ganadores de este gran evento. Una edición más que organiza Radio Loreto en el marco de la celebración de la fiesta patronal, la fiesta tradicional, el Juane más sabroso, la fiesta patronal de San Juan 2026. Un fuerte aplauso también para nuestros invitados de honor que tenemos. Un aplauso para Víctor González, póngase de pie, don Víctor González, que está presente también. Está también la señora Patricia Crisandi, los amigos de 24CB. Permítame también un fuerte aplauso para Jairo, el Pucacho Vicerra también, que está con nosotros. Y está Tony Suiza también. Gracias, Tony, por acompañarnos también y hacer posible también acá. Nuestros amigos están haciendo posible también los premios para este gran concurso del Juane Insuperable. ¿Estamos listos ya? A ver, vamos a conversar con los jurados y preguntarles también. Augusto, ¿qué tal? ¿Cómo estás, amigo? Buenos días.
2: Muy buen día, gracias por la invitación y nada, como siempre digo, detrás de la mesa ya son ganadores.
0: Estamos
2: ya,
0: listos, ya estamos listos. Señora Gilda, ¿listos para empezar el concurso?
3: Claro que sí, señor Juan Carlos. Vamos a ver la textura, el color y el sabor más que todo. Que le
0: caracteriza. Amigo Rolando.
4: Todo listo. Todo listo, Juan Carlos.
0: Amigo James, ¿listo, no?
4: Todo listo para saber cuál es el mejor Juan.
0: Perfecto. Ahora sí, vamos a invitar, pido por favor a los que integran la mesa del jurado, empezar por favor por el lado izquierdo, ¿ya? A ver, cada concursante va a poder demostrar o mostrar a los integrantes del jurado el preparado de su Juane, indicarles qué es lo que hoy día nos han traído, ¿ya? Invito, por favor, ahora sí, a los miembros del jurado. A los miembros del jurado para que empiecen por el lado izquierdo, ¿ya? ¿Qué tal, señora? ¿Cómo se siente usted ya en estos momentos?
5: Un poco nerviosa.
0: ¿Nerviosa? ¿Usted, señora?
5: Un poquito nerviosa.
0: ¿De dónde viene, señora?
5: De Belén.
0: Belén, también gracias a la gente de Belén, ¿ya? Señora,
5: San Antonio con Cauper.
0: San Antonio con Navarro Cauper. También. ¿Qué tal?
6: Buenos días. Perdón, ya acá de Iquito nomás.
0: Iquito nomás. Señora, ¿desde dónde viene usted?
7: Yo vengo de San Juan Bautista, del asentamiento humano Nadine Heredia.
0: Ah, Nadine Heredia, San Juan Bautista. También presente la gente de San Juan Bautista. Señora, ¿desde dónde viene?
8: Manuel Cardoso Dávila.
0: Manuel Cardoso Dávila, Belén también. Mira, han traído acompañado de su chilicano también. Señora, ¿qué tal? ¿Desde dónde viene? Buenos días.
8: De la calle Atahualpa, para 14.
0: Atahualpa 14, mira, están empezando ya a abrir el Juane, ya están los miembros del jurado, están presentes nuestros invitados también que están a esta hora de la mañana. Estamos en simultáneo Radio Loreto y Radio Arpegio, y la plataforma digital de Radio Arpegio y Radio Loreto va a estar con nosotros. Mari Pérez debe estar llegando un momentito más acompañándonos de este gran concurso, este gran evento que estamos realizando este año. Víctor, ¿qué tal? Nuevamente acompañándonos en esta edición más del concurso del Juane, ¿no?
9: Sí, muy buenos días, Juan Carlos, saludarte, agradecerte este enorme honor de poder estar el día de hoy en esta fiesta en que vivimos, mira, la experiencia y tradición de los Juanes, y te agradecemos por revalorar, esta es nuestra patrona de San Juan, que nosotros tenemos una visión interesante de poder hacer, ¿no?, que esta patrona sea la más importante hoy de toda la región Loreto y también ¿no? Más importante que San Martín y Pucallpa. Tenemos un duro trabajo, sí, pues, pero lo vamos a realizar. Tenemos ahí, ¿no?, un gran proyecto.

0: para hacerlo, Juan Carlos.
1: Y además que esta fiesta representa también al distrito de San Juan, ¿no?
0: Claro que sí, nuestro San Juan, nuestra patrona, ¿no? Y nosotros vamos a hacer que hoy esta patrona sea inolvidable, Juan Carlos.
1: Gracias, gracias. Víctor. Señora Patricia, Cris, Sandy, buenos días. Gracias también por compartir con nosotros esta actividad a través de 24/7.
2: Hola, amigo Juan Carlos, una vez más estamos acá, Grupo Patricia, ahora con 24/7. Estamos pues compartiendo este mes de San Juan, amigo. Estoy muy agradecida por la invitación. Siempre nosotros dando un granito de arena para todos estos eventos que se está realizando por el tema de turismo. Y acá pues estamos con tus actividades presentes. Grupo Patricia y 24/7 siempre va a estar presente y apoyando. Amigo Juan Carlos.
1: Perfecto, doy la bienvenida también a Jairo el Pucacho, que hoy está celebrando la fiesta de San Juan acá en este gran evento, y ya se viene también la fiesta patronal de San Pedro el Pescador en tu distrito. ¿Qué tal, Jairo? ¿Cómo estás? Buenos días.
3: Buenos días, Juan Carlos, buenos días también a todos los presentes hoy, a todos los concursantes también, que hoy que se hacen realmente con estas manos mágicas, y sobre todo, ¿no? A la organización de Radio Loreto por hacernos también partícipe en este magnífico, pero muy significativo evento. Gracias a ti, sobre todo Juan Carlos, por hacernos llegar esa invitación que gustosamente. Pero lo que hoy realza y resalta es también la fiesta patronal. Hay que revalorar con todas esas costumbres, esa fiesta tan tradicional que estamos a vísperas de poder celebrar. Y realmente agradecido con toda esta organización. Gracias, Juan Carlos, a ti por la invitación.
1: Gracias, Jairo. Tony Suiza también, ¿cómo estás, Tony? ¿Qué tal? Buenos días. Gracias por estar presente también en este gran evento.
4: Gracias, Juan Carlos. Una vez más, saludarle a toda la región Loreto, a todos nuestros hermanos también de Belén y a Radio Loreto, ¿no? Por esta gran actividad, por cierto, de la fiesta tradicional de San Juan, donde estamos viendo pues la cultura, donde estamos viendo pues las mamitas que se han esmerado para que se dé esta linda actividad. Y nada, ¿no? Solo decirle al pueblo de Belén también, ¿no? Y a todo el pueblo, desearles un feliz día de San Juan, y sobre todo pues que celebren bien, y esperemos que salga aquí. Todas son ganadoras, pero yo sé que la oportunidad de los jurados se va a dar importante a este gran evento, ¿no? Significativo, por cierto.
1: Perfecto, gracias, Tony. ¿Eh? Los invitados acá, una vez que terminan los miembros del jurado, van a pasar nuestros invitados también a compartir el riquísimo Juane. El Juane más sabroso que se está realizando, gran evento que se está realizando acá en la ciudad de Iquitos. Gracias también a la Policía Nacional, que de manera permanente están acá. ¿Qué tal, técnico? ¿Cómo está? Buenos días.
5: Ahí estamos tranquilos con la gente. Feliz San Juan.
1: Garantizado el tema de la seguridad también, ¿no? Del tema del orden y la seguridad para que este evento se desarrolle con toda la normalidad.
5: Así es, con toda normalidad, y feliz San Juan para todos.
1: Estamos con el suboficial
6: Guadalupe.
1: Guadalupe, y el suboficial
6: Valles.
1: Valles. Gracias, suboficial. Por acá también tenemos al conjunto típico también, que hoy nos acompaña, que da esa gran fiesta. Viene a compartir también el conjunto típico que hoy nos acompaña acá en la radio. Gente de 24/7 también, a ver qué trago nos está preparando nuestros amigos de 24/7, que es una locura aquí en la cuadra 2 de la calle Arica. La gente está haciendo cola, muchísima gente que ha venido y que está haciendo cola para disfrutar de su riquísimo trago de 24/7. ¿Qué tal, amigo? ¿Qué trago nos estás ofreciendo en este día y en este concurso?
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1: ¿Qué más?
7: También tenemos la pispira y la piscota.
1: Gracias, gracias, chicos, que están acá preparando el riquísimo trago. Vamos con los miembros del jurado para ver cómo va el tema en estas primeras visitas, en esta primera visita que están haciendo los concursantes. Hay una expectativa, también preocupación, pero también nerviosismo y entusiasmo de los participantes. A ver, Peluche Llano, ¿dónde está Llano? Se nos puede un poco el Peluche Llano Rojas también, que se encuentra en el otro extremo del evento. A ver si nos acompaña también un rato, un momentito. Ya nos también una transmisión a través de la plataforma del Facebook de Radio Loreto también, y a las plataformas digitales también. Quiero agradecerles por estar compartiendo esta mañana y este gran evento. Ya, a ver, las señoras que han venido, ¿desde dónde ha venido, señora? Mira, ha venido incluso con algunos atuendos o traje típico también regional. ¿Desde dónde viene, señora?
8: Sargento Lores, la 19.
1: Sargento Lores.
8: Cuadra 19.
1: Nos ha traído, mira, Peluche, nos ha traído a

0: Tremenda capitana, mira, la señora Leonila Romaina Manuyama trae tremenda capitana, su salsa de cocona con su ají charapita, acompañado de su salsa de cebolla también, ninapane también, riquísimo el ninapane, me lo reserva el ninapane, ya, no hay problema, se puede compartir también con la gente que está acá. Peluche, ¿qué tal el evento, Peluche? ¿Qué te parece? Mira, ¿qué ha traído? Muestra, Peluche, esto, mira. Yo no sé si esto van a acabar los invitados, Víctor González, a ver, Vitín, Víctor González, si va a acabar este tremendo pan. Señora, este es más de una gallina. ¿Cuántas gallinas ha puesto en ese pan?
1: Uno entero.
0: Un tremendo gallo, ¿no? Esos gallos pisadores, ¿no? Gallos que pisan bastante, ¿no? Claro, tremendo, Juanes, que hoy nos presenta también en este gran concurso. Mira, la señora, a ver, ¿qué nos has traído usted, señora, para el concurso?
1: Panecito, está preparado con mucho amor, tiene huevo, es de medio gallo.
0: ¿Y ese gallo de la huerta o de la chacra?
1: De la huerta.
0: Qué lindo, qué delicioso también, ¿no? Pero también ha venido mucha gente a acompañarnos también para presenciar este gran evento. Permítame a ver, conversar con la gente que ha venido de diferentes partes de la ciudad. Mira, tienen acceso también a este gran concurso para que se den cuenta lo que Radio Loreto organiza todos los años en la celebración de la fiesta de San Juan. Señora, ¿qué tal? Buenos días.
2: Acá, señor. Mucho ¿cómo? Gusto en conocerla
0: a todos. ¿Desde dónde viene, señora?
2: De Quito.
0: ¿Y a qué parte de la ciudad?
2: Acá en la cuadra 19 de calle Urubán.
0: Perfecto, señora, ¿desde dónde viene usted exactamente? Buenos días.
2: Muy buenos días, señor. Yo no lo conozco de nombre. No soy de acá, soy de Yurimaguas.
0: Y está visitando la ciudad. Gracias, mira. ¿Cómo?
2: Estoy viendo a participar, a mirar a los gustajes de los fans.
0: Perfecto, señora, ¿desde dónde viene usted?
3: Yo vengo de Tupa.
0: De Tupa, ¿no? ¿De dónde viene usted, señora?
3: De Tupa también.
0: También de Tupa, ¿no? ¿De dónde viene usted, señora?
3: De Punchana.
0: De Punchana, ha venido acompañando a Jairo, el Pucacho también, ¿no? Han venido acompañando también a los amigos invitados. En un momento más pasan los invitados también. Uy, bastante pan han traído, ¿no? Han traído el pan y su complemento que es la chicha, su maduro frito. Han traído, por ahí he visto, Peluche, que han traído también un riquísimo chilicano de palometa también. Es un complemento seguramente para... disfrutar del riquísimo pane. Todos han traído el pane preparado a base de gallina regional, a base de gallina regional, ¿no? Gracias a los chicos de Radio Arpegio también, gracias a los oyentes y a los chicos de Radio Arpegio, TV Arpegio y la plataforma digital también, en enlace con Radio Loreto, los 103.5, la señal insuperable, participando de este gran evento. A ver, por acá quiero preguntarles a las señoras desde dónde están viniendo. A ver, acá el señor, ¿qué tal? Buenos días.
4: Buenos días, señor.
0: ¿Desde dónde viene, amigo?
4: De Belén.
0: ¿De Belén? Ya, ha venido también a presenciar, a acompañar a alguno del concurso.
4: Estás participando, amigo.
0: Señora también, perfecto, mucha suerte, ya. ¿Desde dónde vienes, por favor?
5: San Francisco, de Belén también.
0: También, del sector de la calle San Francisco, que pertenece al distrito de Belén. A ver, ¿desde dónde viene usted, señor? ¿Qué tal? Buenos días.
6: De Mazusa, amigo.
0: De Mazusa, Punchana también. ¿Cuál es su nombre?
6: Harvey Vázquez.
0: Gracias, Harvey. ¿Eh? Gracias, señor. Usted está disfrutando de su riquísimo trago, el arrecho. ¿Eh?
7: Hoy me voy a arrechar más porque estoy... Me voy a arrechar más porque estoy tomando un riquísimo traguito.
0: ¡Wow!
7: Yo vengo de la calle Señor de los Milagros, cuadra 5. Me llamo Ida Ramírez González.
0: Gracias, señora, por estar con nosotros. Gracias, ¿eh?, por compartir este gran evento. Señora, ¿qué tal? Buenos días.
8: Buenos días, señor.
0: ¿Desde dónde viene?
8: Desde la calle Navarro Cauper.
0: Gracias por acompañarnos, ¿ya? A ver, la señora, a ver, vamos a preguntarle qué trago está probando. Señora, ¿qué tal? Buenos días.
9: ¿Cómo está? Buenos días. Este es el trago, la pispira.
0: La pispira. ¿Y cómo se siente ahora usted?
9: Muy bien.
0: Muy bien. ¿Se siente pispira o no se siente pispira?
9: Bueno, todas somos pispiras, creo.
0: Gracias, señora. Por ahí le vi a Jairo Elé, por Valorito también. Ha venido nuestro amigo Jairo Elé. ¿Pero dónde está Jairo? ¿Por dónde le vi a Jairo? Jairo, lo que pasa es que no se quiere ver porque ve a la policía. No sé si estará requisitoria. A ver, señora, ¿qué tal? Buenos días.
10: Muy buenos días, amigo Juan Carlos. Soy Angelita de la Fuentase, aquí desgustando.
0: Hola, Angelita. ¿Y dónde está mi amigo Waldo?
10: ahorita está en la grela haciendo gestiones.
0: Qué lindo, mira, participando también del gran concurso, ¿no?
10: Me llamó la atención a ver por las redes sociales y veo exquisito, muy buen Radio Loreto por esto, ¿eh? Siempre estar revalorando nuestros gustos, nuestras tradiciones de la Amazonía.
0: Pero ya tienen que ir a disfrutar, perdón, su riquísimo trago también, ¿no? ¿Qué trago va a probar?
10: La recha.
0: La recha, uy, los chicos de 24-7 están a full, los chicos de 24-7, a full están, ¿cómo?
6: Corcho libre.
0: Claro, corcho libre, platanazo, puede ser para disfrutar también platanazo, ¿eh? Yo no sé si vas a probar la pispire, la recha o no.
10: Conocerle a Peluchito.
0: ¿Quieres conocerle a cuál de los peluches? Allá no. Allá no, a ver, te voy a presentar el peluche, al peluche Llano Roja, tú le ves al señor ahí.
10: Guapo, es fiel, todos los valores tiene, por eso le quiero conocer.
0: ¿Qué dice él? Que es guapo, es fiel, ¿qué más?
10: Es fiel de su casa, plaquito, no sé, pues eso quiero sorprenderme hoy día.
0: Lo que sí te puedo decir es que es una persona que es obediente. Eso
10: saco
0: sí.
10: Largo.
0: ¿Cómo?
10: Saco largo.
0: No, yo no dije saco largo, es obediente, pero por ahí va también, ¿no? No es nada de mentira lo... Ajá, anda, salúdale al peluche ahí, a ver, vete, abrázale al peluche, siéntale que es el peluche, tócale que es realidad al peluche, tócale que es realidad al peluche, a ver, ¿ah? Mira cómo se pone nervioso el peluche, se pone re nervioso ahí, a ver, el conjunto típico, hay que escuchar al conjunto típico también, al conjunto típico que están acompañándonos también, a ver. Vamos ahí, Joey Jabá también ha venido con su seguridad también, con su seguridad. A ver si nos alcanzan, por favor, un riquísimo trago. Ya, a ver, termina esta calle y pasan los invitados. En un momentito más. Vamos a preguntarles a los miembros del jurado cómo va en estos momentos, a ver. Vamos a empezar por Rolando. Rolando de la Universidad Nacional de la Amazonía Peruana. ¿Cómo está Rolando? ¿Cómo va? ¿Cómo va la degustación de los panes?
11: Bien, bien. Felicitarles a las mamitas. Trajeron su Juan el día de hoy, la gran mayoría de Juanes, muy riquísimo, característico.

0: mamás de verdad que se preocupan por revalorar nuestra cultura, nuestra gastronomía. Y a Radio Loreto también.
1: Gracias, Rolando. Te dejo, siga ahí, hermano. Falta todavía algunos concursantes. Señora Gilda Macedo, ¿cómo va la degustación de los primeros panes, de los primeros?
2: Felicitarle a usted por esta bonita acción que está haciendo con nuestra población. Qué bueno que se resalte nuestra gastronomía amazónica acá, porque realmente a veces estamos muy perdidos con todo lo mejor que tenemos de comidas acá en Loreto.
1: Bien, bueno, difícil va a ser la elección, ¿no? Difícil es la elección.
2: Bastante difícil, pero ya está, más o menos estamos viendo quiénes son los que van a ganar, porque realmente es una pelea de Juanes acá.
1: Y a propósito, nos vamos también a Cielito Lindo.
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1: Adelante, señora Gilda Macedo. Estamos con don el señor James también, de la Universidad Nacional de la Amazonía Peruana, chef instructor, don James Ramírez. ¿Cómo va en la degustación de los primeros panes?
3: Ahí está un poco difícil para saber cuál es el mejor pan, ¿no? Porque hay diferentes sabores, diferentes texturas. Vamos a llegar al final para saber quién es el ganador.
1: Gracias, James. Don Augusto Temoche, ¿cómo estás? Don Augusto Temoche, ¿cómo va? ¿Cómo vamos con los primeros concursantes?
4: A todos los días concurso para venir a degustar, hombre. Está riquísimo.
1: Todos los días debe haber concurso.
4: Concurso para estar degustando. No, está muy bien rico. Todo bien, está bien difícil la elección. Está bien difícil. Va a estar bien dura la cosa. Bien complicada.
1: Le dejo ahí, don Augusto Temoche. Le dejo ahí a los concursantes. También con el miembro del jurado. En un momentito más, también nuestros invitados van a corroborar el delicioso Juanes que hoy no se han traído. Peluche, ¿qué ha pasado, Peluche? A ver, Peluche. Adelante, Peluche.
5: ¿Pero cómo voy a hacer? Ok, Juan Carlos, así es. Oye, Juan Carlos, el calor está tremendo, ¿ah? Qué bárbaro, Dios mío. Usted está degustando también ahí su traguito 24-7, su arrecho está tomando Juan Carlos Martín. Muy bien a todos los oyentes de Radio Loreto. Estamos acá en los exteriores. Expectativa tremenda para ver quién será el ganador o la ganadora del Juanes más sabroso de Radio Loreto Insuperable número uno. Señoras y señores, 1500 soles para el primero. 1500, Dios mío. Ay, ay, ay. Con eso, Dios. A ver, ¿qué hago? Pago mi cuenta, ya pago mi cuenta, dice la señora. Segundo lugar.

0: 1000 soles, tercer lugar 500 soles y cuarto lugar 400 soles. De repente los invitados se animan y damos a todos plata. Ay, ay, ay. Pues, de plata. Bueno, no he ganado. Ahí vemos bastante gente que está llegando todavía a los estudios de la radio. ¿Dónde están mis amigos de la banda? Está bonito la música típica. Vamos a acercarnos por allá. Ahí están mis amigos de la banda con nuestra música de nuestra región Loreto. Eso ahí, mano. Métele swing. Escuchemos un poquito. Ya se ha muerto mi abuelo. Ay, ay, ay. Se ha muerto mi abuelo. Ay, ay, ay. Muy bien, hermano. Ahí está toda la gente. Sigue por acá. Los jurados probando. Estamos ya en la participante número 15. Ya vamos a llegar a la 16. Ya terminamos. Hay una que no ha venido. ¿Qué ha pasado? Se ha quedado dormida. Rita Paima Aridama. No vino. Maestro, ¿cómo vas ahora?
1: Bien, bien. Estamos acá ya por terminar. Le felicito a todas las mamás que vinieron con su Juane. Esa es nuestra selva. De la cultura amazónica, nuestro Juane, en sabores y sazones, todos tienen sus características muy particulares. Va a ganar el mejor Juane de nuestra región Loreto el día de hoy.
0: Muy bien, siga usted, maestro. Señora Gilda, ¿cómo vas ahora?
2: Oye, acá una pelea de Juanes, realmente preocupadísima porque los sabores están excelentes, la textura igual. Esta es una pelea realmente para ver quién es la ganadora de los famosos, riquísimos Juanes Loretano.
0: Vamos a ver, notándole acá a la señora Gilda Macedo, Juan Carlos Martín, notándole a la señora Gilda Macedo, Juan Carlos, veo y también a los demás jurados que esto va a estar bien peleado, ¿ah? ¿Eh? Acá viéndole por su forma ahí que están probando. Amigo James, ¿todo bien?
3: Todo bien hasta el momento. Ya estamos casi por terminar y para ver quién es el ganador.
0: Muy bien, correcto, perfecto. Augusto Temoche, ¿qué es esto? Mira, tremendo Juan y Augusto Temoche.
4: Señor Llano, por favor, una bolsita que me lo llevo y ahí termina el concurso.
0: Hasta Augusto Temoche está impresionado por la sazón que tienen las mamitas, los caballeros al preparar el riquísimo Juane. Voy a darle pase a Juan Carlos Martín para que siga. Ah, no, mientras tanto Juan Carlos está por ahí también concediendo algunas entrevistas a algunos colegas medios de comunicación. Señoras y señores, la hora en todo el Perú. Mi estimado Edison Paredes, ¿qué hora es, hermano? Cuéntame. Juan Carlos, seguimos entonces.
5: Perfecto, Llano, cuando ya son exactamente las 8 de la mañana con 57 minutos. A ver, quiero invitar, por favor, a ver, quiero que los invitados también nos acompañen. A ver si me permiten un ratito a la gente que se encuentra en ese lugar. A ver si pueden retroceder un poquito, ¿ya? A los amigos que están ahí para que los jurados estén tranquilos, para que los concursantes no estén nerviosos también, ¿ya? Para que los concursantes no estén nerviosos y los miembros del jurado tengan las facilidades para también degustar el riquísimo pane. A ver, sí, pues riquísimo está el trago de 24/7. Yo invito, por favor, Tony Suiza, Cairo, señora Patricia Cris, Víctor González. A ver que, por favor, nos ayuden. A ver, un ratito, ya quiero, ya, perfecto. Los premios un ratito lo entregamos, pero quiero que ustedes también participen y disfruten de riquísimo Juane, ¿ya? Jairo, por favor, a ver si nos acompañas también, y quiero invitarles también para que puedan compartir. A ver, señora Patricia, Cris, Tony, por favor, Tony Suiza. A ver, Tony Suiza, Cairo, el Pucacho también, que esta mañana, señora Patricia, Víctor González también, a ver si nos acompaña también a ser parte de la elección también de los primeros puestos. A ser parte también de la elección de los primeros puestos de este gran concurso del Juane Más Sabroso, organizado por Radio Loreto, y esta es una edición más. La décima edición. Ahí también uno de los jurados exteriores, el Peluche también, jurado exterior también, que está disfrutando de ese riquísimo Juane, ¿ya? Delicioso Juane que están, señora Patricia. A ver, tenemos premios para todos los concursantes. Todos los concursantes van a tener premio gracias a 24/7. Gracias a 24/7. Vamos, a ver, señora Patricia, ¿qué es lo que tenemos en estos momentos para nuestros 20 concursantes?
2: Amigos, tenemos en la bolsa, es un kit de polo y su vaso de 24/7. Y también tenemos el vaso y su bebida Inca Kola. Ahí están las bolsitas de 24/7 Market.
5: Ya tenemos para nuestros 20 concursantes. Así es que nuestros 20 concursantes le vamos a entregar en un momentito más. Ya Miriam Ábalos nos está apoyando también. Miriam va a hacer entrega a los 20 concursantes a sus kits gracias a 24/7. Señora Patricia, adelante, siga usted y disfrute de ese riquísimo Juanes también. Siga usted y disfrute de ese riquísimo Juanes regional. Ahí están los chicos ahí. Gracias a la señora María Herrera también. ¿Qué tal? Evelyn, Diana también disfrutando de su qué. Arrecho Pispira. A ver, pregúntale cómo se sienten. Amigo, ¿qué tal? ¿Cómo está? ¿Qué trago preparado?
6: ¿Qué trago? Usted me ha invitado.
5: A ver, señora, usted, ¿qué tal? ¿Qué trago está disfrutando?
7: Pispira, porque usted es Pispira ya.
5: Usted es Pispira ya, perfecto. A ver, Loro también ha venido a disfrutar su riquísimo trago, ¿no? Nuestro amigo Jairo Elespro, Loro también que nos acompaña en este gran evento. Sí, en un momentito más, están terminando ya, están en la parte final los miembros del jurado. Ya están en la parte final los miembros del jurado, están ahí llegando a la calificación, ya terminó Rolando, está también James, Augusto Temoche, la señora Gilda Macedo. Y en un momentito más, cuando ellos ya lo anuncien, ¿ya? A ver, he visto si ponemos una música regional, a ver, mientras que el jurado va terminando también. Y la expectativa también para tener los resultados. Mientras nuestros invitados también, Tony Suiza va disfrutando de ese riquísimo Juanes, el gran Tony. Está Jairo, el Pucacho también, ¿ah? El Pucacho, que, a ver, vamos a preguntarle a los invitados también. A ver, vamos a preguntarles a los invitados. Tony, ¿qué tal? ¿Cómo va?
8: No, muy delicioso, agradable, la textura, el sabor, y sobre todo, pues, ¿no? ese preparado que le da consistencia al Juanes, y la mamita de Cardoso, de Belén. No, buenazo, ¿verdad, amigo Juan Carlos?
5: Perfecto. Jairo, a ver, ¿cómo vamos, Jairo? A ver, los invitados también son parte de este gran evento.
9: Juan Carlos, hoy hemos roto la dieta para meter la cuchara, el tenedor, y realmente que todos los Juanes de inicio, y estoy en la concursante número 6, que están riquísimos. El jurado tiene una gran labor de poder calificar, pero todos para mí son ganadores. El Juan está exquisito, riquísimo, Juan Carlos, y sobre todo, revalorar esta costumbre, esta fiesta tan tradicional, costumbrista, sobre todo tan religiosa también. Hago la invitación a través de tu página y de todos los medios que vengan a probar y sobre todo a celebrar la fiesta de nuestro querido San Juan.
5: Gracias, Jairo. Víctor González, Vitín, ¿cómo vamos? Yo te veo ya disfrutando los Juanes ya de más de 6 concursantes.
10: Juan Carlos, muy difícil la tiene el jurado. Cada Juane tiene un sabor distinto, cada Juane enfoca un diferente ingrediente y eso es lo que le hace místico a este Juane, ¿no? Que los sabores son muy agradables y de verdad que el jurado está ahorita para que defina, ¿no? Va bien complicado, pero para mí es importante esto porque esto ayuda a revalorar nuestra patrona y nosotros hacemos un compromiso, esta fiesta tradicional de Juanes, vamos a llevarlo, ¿no? Como una prioridad, porque este Juanes tiene que salir al mundo, este Juanes tiene que conocerlo, hoy nuestros hermanos españoles, argentinos y de todos lados, para que sepan que esta es nuestra tradición acá en San Juan.
5: Muchas gracias, Víctor, ¿eh? Gracias, acompañado de su chicha, acompañado de su riquísimo trago 24/7. A ver, señora Patricia, hasta bailarina ha venido Magali, a ver si Magali es una de las bailarinas, va a hacer su coreografía, a ver, un aplauso para Magali, ¿ya? A ver, señora Patricia, ¿cómo vamos? Usted también está disfrutando del riquísimo pan.
2: Amigo Juan Carlos, en realidad me encanta todo esto, y lo que más me gusta es las ganas que le han puesto las mamás, todas las mamitas, le han puesto esas ganas de arreglar todo, como siempre digo, todo tiene buen sabor y es una decisión muy complicada, pero uno de estos será la ganadora y creo que va a haber más de 2 ganadores o más de 10 ganadores.
5: Es difícil porque todos los fans están agradables.

0: Así es, sí, huevo, huevo, están los Juanes.
1: A ver, ya, perfecto, ya está el jurado. A ver, están todos listos, ¿no? Faltan dos. La señora Gilda, por favor, a ver, los jurados ya para tener los resultados, ya. A ver, ¿cómo? Van a sumar, vamos a darles, a ver, Edison Paredes, póngame una música regional, póngame una música regional y vamos a regresar, en unos minutos regresamos con los resultados, ya. Regresamos con los resultados porque ya los jurados están ya en estos momentos deliberando. Los integrantes de la mesa, los jurados están deliberando los resultados, los puntajes, sabor, textura, presentación y color. Color, textura, sabor y presentación. Ya están los jurados. A ver, por favor, un ratito, por favor. Yo les pido, por favor, que dejen a los miembros del jurado. Yo les pido, por favor, que dejen tranquilo, que dejen... ¡Sepárese, por favor, sepárese! A ver, técnico, por favor, si podemos, que nadie esté en la parte... Que nadie esté en la parte posterior, ¿ya? Que se separen. A ver, vamos con una música. Nos vamos con una música y regresamos con los resultados. Adelante, don Edison Paredes.

0: antes a los miembros del jurado.
1: Ya, gracias. Ahorita Juan Carlos Martín va a dar resultado. ¿Quién se va a llevar los premios? Juan Carlos.
2: Peluche, Peluche, algo ha pasado ahí. Algo ha sucedido, Peluche. A ver, la policía también, por favor, a ver. Escúchame, algo ha pasado. Algo ha pasado. Lo que me da cuenta es que

0: los miembros del jurado han tenido que acercarse nuevamente a los concursantes. Parece que está difícil el tema, está muy complicado, y les voy a preguntar a los miembros del jurado lo que están evaluando. Un ratito, por favor. Lo que están evaluando, se han tenido que levantar los miembros del jurado para acercarse nuevamente a los concursantes. Voy a preguntar qué es lo que ha ocurrido. Voy a, Rolando, discúlpame. ¿Qué es lo que ha pasado? Porque usted estaba para decidir ya los primeros puestos, pero algo hizo que usted se levante y vuelvan a ir nuevamente a los concursantes.
1: Sí, en realidad todos los Juanes están exquisitos, pero acá hay que calificar a 4, primero, segundo, tercero y cuarto lugar. Y hemos tenido que volver a probar nuevamente para darle el primer lugar a uno de ellas.
0: Perfecto, a ver, vamos.
1: Bienvenido, Juan Carlos.
0: Difícil, ¿no? A ver, un poquito más atrás, dejen tranquilo, por favor, les ruego. Amigo James, ¿qué ha pasado? Porque nuevamente se han tenido que levantar todos los miembros del jurado. Está complicado la situación.
2: Está un poco complicado, pero ya está. Yo ya tengo definido cuál es el ganador. Yo ya tengo.
0: Perfecto, a ver, vamos a preguntarle a nuestro amigo Augusto Temoche. Don Augusto, ¿qué ha pasado? Han tenido nuevamente que empezar a probar algunos fanes para poder tomar la decisión.
3: Perfecto, sí, es todo delicioso. Todo delicioso, de verdad.
0: Está muy difícil. Es
3: difícil de elegir. Como te repito, todos son ganadores. Pero lamentablemente, alguien en primer lugar, segundo lugar, tercer lugar y cuarto lugar.
0: Sí, pues. Bien. Señora Gilda, complicado la situación, ¿no?
4: Bastante complicado, pero ya tenemos ya... Perfecto. Hay por ahí una cosa buena.
0: Ahora sí les dejo unos minutos más. Peluche, ha sido complicado la situación. Vamos, don Edison, unos minutos más y tenemos los resultados, ¿ya? Unos minutos más, están volviendo a tomar asiento ya los miembros del jurado. Kevin Bullosa también nos acompaña. Dice que Kevin Bullosa va tomando 3 tragos, el arrecho. Kevin, ¿qué tal? Buenos días.
5: Feliz, Juan Carlos, saludarte acá y felicitarte por la iniciativa del mejor Juan después, ¿no?
0: Pero es difícil, ¿ah? ¿Eh?
5: Definitivamente es muy difícil, pero tienes buenos jurados, así que yo confío en lo que van a decidir al final.
0: Gracias, Kevin, creador del trago El Arrecho, ¿no? 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Le invito, por favor, Kevin, para que vaya a disfrutar tus riquísimos panes. Edison, póngame la música mientras unos minutos más ya tenemos los resultados. Unos minutos más tenemos los resultados de los ganadores. 4 premios. Primer lugar 1500, segundo 1000 soles, tercero 500 y el cuarto 200 soles, ¿ya? Y todos van a tener premio su kit de 24/7. Todos los concursantes tienen su premio, el kit de 24/7. Vamos, Edison.

0: Uno, uno, ahora sí. A ver, permítame por favor un ratito, ¿ya? A ver si se pueden retirar. A ver si se pueden retirar un momentito, ¿ya? Por favor. Ya, les pido por favor esta línea, por favor, que deje libre, por favor. Señora, les invito por favor que este es de los invitados. Por favor, dejar libre. Pónganse atrás, por favor. Pónganse atrás todos. Dejemos libre, por favor, ¿ya? Dejemos libre. A ver, ya vamos a dar los resultados. Ya vamos a dar los resultados. Ya estamos llegando a la parte final. Ya vamos teniendo los premios, ¿ya? Ya vamos teniendo los premios. A ver, le pido a las personas, por favor. Ya, a ver, pónganse por... Les pido, por favor. A ver, les pido, por favor, un poco de orden también, ¿no? Para que... Les pido, por favor, un poco de orden. A ver, a la gente de la policía, les pido, por favor, que se pongan detrás del jurado. Detrás de los jurados que estén todos, ¿ya? Detrás de los jurados. Les pido, por favor, detrás de los jurados, ¿ya? Detrás de los jurados para poder dar los resultados. Ya están terminando la suma de los puntos en lo que es textura, color, sabor y presentación, ¿ya? A las diferentes plataformas, quiero agradecerle también a las diferentes plataformas. Un ratito, ya pónganse allá, allá o si no, ahí más allá pueden ir a estar evaluando ahí usted. No, dejen este solo. Sí, por favor, lo que pasa es que hay una gran expectativa, y yo les pido, por favor, les pido un poco de orden y les pido también a la policía que nos ayude. Ahora sí, parece que ya están los resultados. Ya tenemos los resultados. Atención Iquitos, atención Loreto y a todo el país. Tenemos ahora sí resultados del concurso del Juane Más Sabroso, organizado por Radio Loreto, y gracias también a Radio Arpegio, que nos está apoyando en esta gran transmisión de manera simultánea. Ya tenemos los resultados, el señor Rolando, la señora Gilda Temoche, Augusto Temoche, y el señor Cabe Flores ya lo tienen los resultados. Al señor, por favor, que se ponga un, si quiere verlo, no, que venga más acá para que vea más de cerca, ¿ya? A ver, los resultados. Augusto, ¿tenemos los resultados?
1: Claro, por supuesto, ha sido bien complicado, pero acá está.
0: Señora Gilda.
2: Ya tenemos los resultados, señor Juan Carlos.
0: Perfecto. Amigo Rolando.
3: Por supuesto, estamos con los resultados ya.
0: Amigo James.
4: Ya está, ahora sí, ya tenemos los resultados.
0: Ahora sí, señoras y señores, vamos. Vamos a los resultados. Alcánzame los resultados, por favor, ya. Ahora sí. A ver, por favor, que se pongan detrás mío, ya, si no van a ver los resultados. A ver. Vamos, empezamos del cuarto, ¿no? Del cuarto, perfecto. Cuarto lugar, atención, cuarto lugar. Cuarto lugar. Señora María Evelyn, coordina ahí también con nuestro amigo

0: A ver, pónganse acá, nos acompañan, por favor, ya. Víctor, Augusto también. Víctor y Jairo. Hoy han tomado su riquísimo trago del arrecho. A ver, vamos, cuarto lugar, señoras y señores. Cuarto lugar. Ya están los premios, Evelyn, ¿no? Ya están los premios. Gracias a la señora María también porque he tenido que completar los premios. Pero de todas maneras estamos cumpliendo con los concursantes. Cuarto lugar. Cuarto lugar, atención. Cuarto lugar, concurso del Juan es más sabroso. La señora Mónica Torres. Un fuerte aplauso para la señora Mónica Torres. Que venga, por favor. Que venga la señora Mónica. Un aplauso. Pertenece al distrito de Punchana. Señora Mónica, venga para acá. Señora Mónica, felicitaciones, felicitaciones.
1: Gracias.
0: Estás emocionada. Has preparado un riquísimo, Juane. Un riquísimo, Juane. Si bien es cierto, tienes el cuarto lugar, pero creo que así es delicioso.
1: Para mi primera vez, me estoy muy contenta. Primera vez estoy participando en estos eventos y para mí, de verdad, que estoy muy contenta.
0: A ver si podemos, por favor, que alguien le entregue el premio. A ver, el cuarto lugar, a ver. Cuarto lugar, es el cuarto lugar. Cuarto lugar. Oye, nos va a dejar endeudada, allá Evelyn. Endeudada nos va a dejar. Cuarto lugar. Premio de 200 soles, señora, ¿ya? Perfecto. Y un saludo también de acá de los invitados. También Tony Suiza. Está Jairo. Y está Víctor González también. Está Víctor González, ¿ya? Los invitados especiales para este gran evento. Los que están haciendo posible también el premio. Los que están haciendo posible el premio, Tony, Jairo, Víctor, también la señora Gilda, la señora Patricia Cris. A ver, tercer lugar del concurso El Juan es más sabroso, organizado por Radio Loreto, una edición más. Tercer lugar, la señora Palmir Chanchari, tercer lugar, 500 soles. A ver, por favor, que se retiren todavía. A ver, la policía, por favor, que se retiren todavía, por favor, ya. Todavía no hemos terminado. Ya, a ver. A ver, la señora Palmira, técnico, por favor, a ver la gente, que por favor. Para tener más orden, ya, para tener más orden. Tercer lugar. Tercer lugar. No, entrégale a... Entrégalo, ya lo tenemos, ya, porque nos habían dado temprano. No hay problema.
2: Ya está muerto de abuelo.
0: Tercer lugar. Tercer lugar, 500 soles, la señora Manuela, perdón, Palmir Chanchar. Y va a entregar, yo le invito a Jairo a ver que entregue. No, no, perfecto. Ah, el amigo Flores, la había visto parecido al amigo Temoche. Discúlpeme. Señor Jaime Ramírez, ¿cómo está Jaime? Entrégale, por favor, a la señora Palmir Chanchari. Un aplauso. Segundo lugar, atención el premio, segundo lugar.
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0: Mil soles, el segundo lugar. La señora Milena Curitima, 1000 soles el premio, un aplauso para la señora Milena, venga señora Milena, venga que va a recibir su premio. Es de Belén la señora, señora Milena, claro, y le vamos a entregar su premio también de 24 CB. A ver, por favor, señora Milena, venga, ya le van a llevar su premio ya. Señora Milena, por favor, señor, un aplauso, Milenita. Un aplauso desde Belén. ¿Ah? Señora Milena, ¿cómo se siente usted, señora?
4: Nerviosa, feliz de participar en esta emisora de Radio Loreto, que soy hincha de
0: Loreto. Oh, gracias, señora, y los premios se cumplen siempre. Va a entregar el premio, a ver, amigo Rolando, por favor, amigo Rolando, el premio de 1000 soles. Entrégale, amigo Rolando.
5: Muchas gracias, felicitaciones, madrecita. En ti está la cultura, en ti está la costumbre.

0: Primer lugar, don Edison. ¿Dónde está don Edison? Vamos, primer lugar.
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0: Primer lugar, concurso. Juane Más Sabroso, organizado por Radio Loreto en el marco de las festividades de la pista patronal San Juan 2026. Primer lugar. Primer lugar corresponde a la concursante Magali Rivas. Un fuerte aplauso. Primer lugar. Ha venido con todo su atuendo. ¿Qué tal? Primer lugar.
2: Felicitarte a Radio Loreto en realidad, ¿no? Y bueno, felicitaciones.
0: Primer lugar. Acérquese, por favor, señora Magali. Acérquese, por favor, señora Magali. Y se preparan los chicos para... ¿Hay más corcho libre o no? ¿Hay más corcho libre, señora?
3: Hasta el mediodía.
0: Yo les pido, por favor, que acá nuestros invitados, a Temocha, a Rolando, a James, a Víctor y a Pucacho, le das ese arrecho porque siento que están de bajada ya.
3: Quieren piscota.
0: La piscota. La señora Gilda Macedo hace entrega del primer puesto. 1500. A ver. ¿Quién tiene que bailar? A ver, ¿dónde está el conjunto típico? El conjunto típico, a la una. ¿Dónde está el conjunto típico? A las dos. ¿Dónde está el conjunto típico? Uy. ¿Dónde está el conjunto típico? Pónganme una música, eh.

0: Yo pensaba que era Rey Jaramillo que estaba bailando. A ver, algo que me acaban de dar, un dato muy importante. La señora es paciente con diálisis también, ¿no? Señora hemodiálisis, perdón, paciente de hemodiálisis, que está en un tratamiento también severo. Y yo le deseo que su salud se mejore pronto. Y este premio creo que te va a ayudar a fortalecer el tema de su salud, señora Magali.
1: Muchas gracias, estoy muy contenta y gracias con todos. Bueno, este premio es para usted, señora, de parte de Radio Loreto y de todas las personas que estamos integrando este comité. Agradecerle a Dios por nos dar la oportunidad de que la Radio Loreto pueda apoyar a muchas personas como usted.
0: Un fuerte aplauso, un fuerte aplauso, un fuerte aplauso. Le entrega su premio también a la señora Patricia Cris, un premio de 24-7. Yo quiero agradecer a todos los concursantes, a todos los chicos. Quiero agradecer de verdad, de manera muy especial, a la señora María Herrera, al peluche Yado Rojas, a don Enrique Silvano, Jay Panaipo, a Diana también, que ha sido fundamental para la organización de Nitun. Gracias de verdad. Gracias a Rey Jaramillo, a Evelyn, a Jace, a Gisela, a Fabio, todos que están acá. Todos están acá contentos y gracias Kevin Bulloso también, ¿eh? Él es el autor del trago El Arrecho. El Arrecho, ¿no? ¿Ah? A ver si me traigo un traguito El Arrecho. Ay, todavía ha quedado por ahí o todavía. Yo les invito a disfrutar su riquísimo Juan, ¿eh? Dígame.
1: A dar a todos los presentes sus premios de 24-7, amigo Juan Carlos.
0: A todos los que han concursado, o los presentes, les vamos a dar su premio, ¿no?
1: Sí, su polo, su vasito y su bolsa del mercadito.
0: Gracias, gracias a Aidita también, Aidita González, que nos visita también de Medical Equipos, y Cielito Lindo, de acá nos vamos a Cielito Lindo. Tengo vales para regalar a Cielito Lindo, ¿ya? Tengo vales de Cielito Lindo para regalar, así es que se me queda. Gracias, Augusto Temoche, gracias, hermano.
2: Un gustazo, y por fin te veo trabajar, está sudando la gota, ¿verdad?
0: Y mira, me estás viendo sudar, me estoy ganando el pan con el sudor de mi frente, ¿ah? ¿Me ves sudar o no? Gracias, Rolando.
3: Muchas gracias, Juan Carlos. Y nuevamente reiterar la felicitación a Radio Loreto por promover esta cultura. No,
0: gracias a ustedes por estar con nosotros, acompañándome a la gente de la Universidad Nacional de la Amazonía Peruana. Gracias, James Ramírez, también. Gracias, hermano. Muchas gracias.
3: Las gracias a ustedes por la invitación para este jurado en este importante evento de concurso de Mejor Juan.
0: Gracias, un abrazo.
1: Amigo Juan Carlos, te voy a visitar uno de estos días porque el Grupo Patricia 24-7, el 16 de julio, inaugura su primer comedor popular mínimo para 500 personas.
0: Comedor municipal, comedor popular mínimo para 500 personas. Y a

0: ¿Cuánto va a estar el menú?
1: Desayuno a 2 soles, almuerzo a 4 soles.
0: El almuerzo a 4 soles.
1: Tenemos también para inscribir a los ancianos, porque vamos a darle gratis a los ancianos.
0: Perfecto, ya aparece el menú de Victín, ya aparece el menú de Victor. Ah, le está haciendo competencia a Victín. Gracias, señora Patricia Cris. ¿Ah? Gracias también por la consideración y por estar presente en este gran evento. Y un aplauso para todos los concursantes. Un aplauso para todos los concursantes. Nos vamos ya. Gracias, Iquitos. Gracias, Perú. Gracias a la gente de Radio Arpegio también. Gracias, Radio Arpegio. Gracias por estar con nosotros en este enlace. Ahora sí, Edison Paredes. Adelante usted, Llano Rocas. Edison, adelante con la programación de Radio Loreto.
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Ay, no se ha podido degustar el Juan, por la cantidad de gente que vino a ver en vivo y en directo el concurso del Juan más sabroso, edición 2026. Pero acá no se han regalado uno, vamos a probarlo, tío Maricucha. Así es, hijo, buenos días a todos. Media, no sé qué, medio loca ya. ¿Por qué, tío Maricucha? Porque no sé tan de locura, si yo quería probar ahí de la señora, me han empujado, ya voy. ¿Y te han empujado? Sí, me han empujado una señora, casi le choveo, yo, hijo. Pero ahí he tomado mi arrecho, no sé qué, ya estoy embalada.

0: Ojalá su pelo a mi amiga Lady Diana ya. Bienvenidos a Por las Mañanas. Comenzamos y arrancamos hasta el mediodía. El programa número uno de la FM, ya eso tú lo sabes. Bienvenidos al programa. Llano Roja, junto a Ceperino, Jame Panaifo. Ay, rico, estaba el Juan de Presa Presa.
1: Lo que pasa, hermano, que a veces las mujeres, no todas, pero son tramposas, hermano.
0: ¿Qué cosa?
1: Es verdad. Y te tocó una así, así que por favor, olvídale, hermano.
0: Te han dejado por feo, hermano.
1: Toma, toma, hermano. Ya vas a ver que la vas a olvidar porque no vale la pena.
2: Solo pido olvidarla algún día, mi hermano. Vamos a cantarle, tú.

0: lo pierdas. 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

provecho, provecho con el guanecito. Ayer algunos han preparado su chicha. Ah, su está buena, sí, esa chicha. Algunos papás están con dolor de cabeza. Otros por ahí mirando la billetera. Tamicia. Hoy comemos arroz con huevo. ¿Cuántos no van a ir a trabajar? ¿Ah? Ya claro, la gente cómo ha celebrado el día de ayer por aquí, por allá, los padres de familia, ¿verdad? Por todos lados. 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

0: Y ahora, ¿qué pasa, Maricuchi?
1: No, no, hijo, estoy esperando a mi vecina. Ayer le he dicho que vaya a comprar, pues, 2 docenas de huevos con 2 gallinas. Me ha dicho que va a traer de su chacra, de allá, de Tamshak. Y no, llega ya una semana. Ya.
0: ¿Hoy qué?
1: Mañana tengo que preparar mi Juanes, pues, hijo.
0: Es. Ya va a aparecer, ya va a aparecer, tío Maricuchi, ya va a aparecer. Iquito se vive de fiesta. 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

engañé, te traicioné y me arrepiento, mi amor. ¿Qué tal canción, eh? La noche de copas es una noche loca. Yo la panaipo. Ay, papi.

0: Tengo sed, tengo sed, dame agua.
1: Esta es la historia.
0: Voy a pensar que estoy de resaca, no nada. Ayer nada, la justa, su nito nomás. Estamos más
1: cansados.
0: Oye, aprende eso, lo que mi amiga Vanessa Muñoz. ¿Dónde está mi comadre? Qué bruto el día, qué día ha sido. El día domingo la he visto cómo bailaba, parecía ¿cómo se llama esa mujer que anda en la calle? Parecía la llorona, toda despeinada, mi comadre. Dice que estaba peleando con Rompe ahí en su casa de la choma hoy. A ver, búsquenle a mi amiga Vanessa a celebrar el día del padre, ella. ¿Cómo estará su rodilla hoy?
2: Así no te creo, tío Maricucho.
0: Así varias mujeres han celebrado. ¿Qué? Pare, ella misma celebra. Madre y padre a la Madison.

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1: A ver, dale, papi.
0: Voy a regalar dos canastas sanjuaninas. ¿Ya? De acá salida vamos a ir a comprar, Giovanita. Vamos a comprar la canasta sanjuanina. Incluye su pollo.
2: Mi
0: pollo. A ver, hijo, ¿cómo es? ¿Pollo o pollo? Pollo, doble L, pollo. Ah, porque mi amigo el limeño dice pollo. No, es pollo. Porque ayer temprano había una limeña, vino pues de ahí ella. Ay, no, qué lindo el concurso de Juanes, soy una turista. ¿Qué le han hecho de pollo o de gallina? Yo le he dicho, señor, habla bonito, es gallina, no gallina. Ya, pero no. Le he dicho de buena manera, pues. De ahí la otra, su hermana se me... ¡Pollo! ¡Es pollo! ¡Es pollo!
1: Ya te maricocha, muy bien.
0: Hoy día no voy a contar chistes, nada, porque mi garganta está medio lata.
1: Habrás tomado, ¿eh?
0: No, el cambio de lluvia, pues sí, casi me hago chapo el otro día.
1: Ya te maricocha, muy bien, te maricocha, muy bien.
0: Ya, vamos a regalar canasta sanjuanina en un ratito más, después de los comerciales. No, ahorita no llames. Después de los comerciales voy a recibir llamaditas. Ya, al 965-673668 y llamar las entradas para el concierto del Sonido 2000 de Tarapoto. Mañana, y mañana vamos a celebrar el cumpleaños de Diego Will también ahí, ¿ah? Más de 100 invitados tiene Diego Will, que es bruto. Ahí en el Excoa Tropical Club a partir de las 9 de la noche. Estará Ofelia Chávez, artistas invitados, rumba tropical. Ahí nos vemos, ¿ah? 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Con la cadera muévela. 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Ah, bruto, ahí con mi amor hacemos maravilla, el salto del mono. ¿Cómo es eso? Ya bueno. Ya después te explico ya. O si no, ahí hacen en ahí, pues en el Kama Sutra puedes hacer el salto del gato. O sea, sin hacer bulla, pues. Ya.
1: 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Ah, buena esa.
0: Ya después regalamos dos canciones más. Ya, dos canciones más. ¿Por qué te he dicho después de los comerciales, sí? Ya después de los comerciales, hijo. Bueno. 10:45 en todo el Perú.
3: Silvestre, mi hermano. Silvestre, otro. ¿Cómo es?

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0: A Mix Ángeles Negros, míralo así, con los hermanos Chapuñay. Ahora sí, luego de esta canción que viene, miro cuatro llamadas, o hacemos seis llamadas, no, a ver, habla, coordine pues.
1: No, un niño.
0: Ay, no, te entendió nada lo que hablas hoy. Ah, ya, muy bien, están corriendo por acá para... ¿Ya seis o qué? Ya seis llamadas, de las seis llamadas, dos primeros se van a llevar su canasta sanjuanina más su pollo. ¿Ya? Señor, cuatro llamadas, ¿eh? De las cuatro llamadas vamos a sortear, solo dos van a llevarse los primeros premios. Así que suerte, al toque me llamas.

0: Por si acaso, mañana también vamos a regalar más canasta sanjuanina, ¿ya? Hoy y mañana, porque mañana se prepara plan de la tarde, ¿no? Aunque yo voy a hacer el día de hoy un montón de Juanes, hijos de 3 soles, 4 soles, desde 5 soles. Porque los colegiales van a estar buscando Juanes por todos lados. Y a 6 llamadas, de las 6 llamadas, 2 se van a llevar su canasta sanjuanina. Suerte, ¿ah? Más su pollo. 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
1: Ya se ha muerto mi abuelo.
0: 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Regalamos los pollos. Y también las canatas sanjuaninas, ¿no? Claro. Saluda a toda la gente de Punchana, el regidor Richard Arévalo, por la fiesta de San Juan 2026, a todos los punchaninos, ¿ah? 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
2: Ah, y hoy celebrado el Día del Padre.
0: ¿Qué hace, pana? ¿Tú eres papá?
2: Claro, claro que soy papá.
0: Ay, no. Me ha salido mi gallo. Ya, vamos con las llamaditas. A ver, aló, buenos días. No habla, ¿qué pasó? Ah, ya. Aló, buenos días.
3: Aló, buenos días.
0: Ya, muy bien. ¿Con quién hablo?
3: Con Daira Marín.
0: Daira Marín, ¿qué más?
3: Gemán.
0: ¿Ah?
3: Daira Marín, Gemán.
0: Gemán, Gemán.
3: Sí.
0: Ya, llamada uno para ti. Dime, ¿cuál es la radio de la fiesta patronal de San Juan?
3: Número uno.
0: Ahí está, llamada uno para ti, ¿eh? Gracias. Vamos con la siguiente llamada corta. Vamos con la llamada número dos, ¿ya? Llamada número dos. A ver, aló, buenos días. Hola. Aló.
4: Aló, buenos días.
0: Hola, señora, ¿cuál es su nombre?
4: Oslady Sacite Meléndez.
0: Orlendi.
4: Oslady.
0: Oslady. Oslady.
4: Cachique Meléndez.
0: Cachique Meléndez. Por favor, a la gente que está llamando al WhatsApp, no le voy a contestar. No llamen al WhatsApp de la radio. No llamen al WhatsApp de la radio. No les voy a contestar. Ya, llamadas normales, por favor. Baja el volumen, mamacita. Y ahora sí, Oslendi, Oslendi, llamada número 2 para ti. Dime qué radio escuchas.
4: Radio Loreto, la insuperable.
0: La número 1. Muy bien, ya, vamos. Vamos con la tercera llamada, ya. Tercera llamada. Aló, buenos días. Hola. Aló. Aló.
4: Hola, buenos días.
0: Buenos días, ¿con quién hablo?
4: Con la señora Karina Alba Sánchez.
0: Karina
4: Alba Sánchez.
0: Alba Sánchez, ya, muy bien. Sánchez, llamada 3 para ti, preciosa. Dime cuál es la radio oficial de la fiesta de San Juan 2026. ¿Qué radio escuchas?
4: Radio Loreto, la insuperable, gracias.
0: Eso, mamacita, llamada 3, vamos con la llamada número 4. Vamos con la llamada número 4. Corta, corta, corta. Aló, buenos días, hola. Aló.
5: Hola, buenos días.
0: Mami, ¿cómo te llamas?
5: Berta Uñapi.
0: Berta Uñapi.
5: Uñapi. Y un vato.
0: Y un vato, y un vato. Ya, llamada 4, ¿ya? Gracias, vamos con la llamada número 5. Corta, corta. Sonido 2000 de Tarapoto. Mañana todos somos Tropical Club Exco a partir de las 9 de la noche. Sonido 2000 de Tarapoto. Aló, buenos días. Aló.
6: Aló, buenos días, tía Maricuchita.
0: Ah, dime, hija, ¿cómo te llamas?
6: Quiero inscribirme para el sorteo.
0: Por eso, pues, ¿cómo te llamas, hijita linda, guaguita?
6: Rocío Angulo.
0: Rocío Angulo, no tengo voz ya, hija, ya. Rocío Angulo.
6: Aguanari.
0: Aguanari, ¿dónde vives?
6: Yo vivo por la Yabari con Iquito, soy la mamá solterita.
0: Eso te pasa.
6: Quiero ser mi fan.
0: ¿Qué vas a hacer? ¿Tu fane o tu juane?
6: Juane. Tu juane, tía Maricuchita.
0: ¿Por qué eres soltera? Seguro no mueves bien, di.
6: No, pues.
0: eso, por eso decía mi abuelita me decía, Petronila Silva Tenazoa, de niñita, que no te dé de comer palta a tu madre, si no va a salir a piacho, tú ya tú sabes, ya.
6: Eso, pues, de repente se va a dar de comer.
0: Ya.
6: Soy insípida.
0: Ay, no creo, ¿ah? Llamada 5, ya comadre, me estás arreñando.
6: Ya, Maricochita, ojalá que gane, ya, pues, quiero hacer un poco de huevo.
0: Ay, huevo, mira, pues, ya, hija, ya, gracias, pues, llama como te gusta, rey, te di pana, y po.
2: Ay, es que la señora dice huevo.
0: Y a una llamada más, la última. Y suerte para las canastas sanjuaninas con su pollo. Contesta, por favor, ahí, secretaria. Aló, buenos días.
7: Aló, buenos días.
0: Hola, dame tu nombre y apellido, mami.
7: La señora Elba Marina Pérez Chota.
0: Elba Marina Peña Chota. ¿Qué radio escuchas?
7: Radio Loreto, la insuperable, la número uno.
0: Suerte, llamada 6 para ti, ¿ah? Besitos, cuídate, suerte. Ya no más llamadas, ahí no más. Más adelante regalo la central para el concierto de sonido 2000 del Garapoto.

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0: vamos a regalar más, ¿eh? Tenemos un montón de premios. Vamos, atento a la promoción de Loreto y su panel número uno, ¿eh? Tenemos regalos por todo el día con los DJs. En horario de Ervin Mafalto, Ángelo García, en el horario de Rudy. Rudy, como siempre, regalón, jugando con la gente, ¿ah? Claro. 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Groner, próximo alcalde de Maynas, con los corazones de Somos Perú, ¿ah?
1: Se lo encuentras en la pared.
0: Vamos a los comerciales, ¿sí? Vamos a los comerciales y retornamos. Ya vamos a los comerciales.
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0: 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A ver, lo que quieren su entrada para el concierto de sonido de Mile Terapoto, que me llamen. Mañana todos son, mañana será el lleno total en el Tropical Club Escoa. A partir de las 9 de la noche, ahí nos vemos.
1: Y somos el sonido 2000.
0: 965-673668, ¿eh? A ver, señora María Herrera. Hola, señorita Miran Ávalo, que me ayuden. A ver, dos números del 1 al 6, por favor, cualquiera. Para ver quién se van a llevar las canastas sanjuaninas más su pollo. Los

0: Ganadores van a venir a recoger hoy a las 4 de la tarde. A esa hora van a venir a recoger su premio, ¿ya? ¡Aló! ¡Buenos días! ¡Aló!
1: ¡Aló! ¡Buenos días!
0: ¡Buenos días! ¿Y qué somos buenos?
1: Mira, Marina Ronquijo.
0: ¿Ah? No pongas altavoz, habla normal, mamacita linda, por favor, te voy a agradecer. ¿Quieres tu entrada para el concierto de Sonido 2000?
1: Exactamente.
0: Ya, ¿cómo te llamas?
1: Marina Rengifo Pinedo.
0: Ya, Marina Rengifo Pinedo. Rengifo Pinedo, ya. Ven a la radio a recoger tu entrada para el concierto de Sonido 2000, ya. Mañana, ¿dónde se presenta?
1: En el Excoa.
0: En el Excoa, Tropical Club, ya. Ven a tocar cuatro entraditas, te espero aquí en la radio ahorita de 28. Besito, gracias por llamar. Otra llamadita. Aló, buenos días. Aló, buenos días. Hola, ¿cuáles son las canciones que te gustan de Sonido 2000 de Tarapoto? ¿Ah? Toditas. Baja el volumen de tu radio, mamacita linda. Te vas al concierto de Sonido 2000.
1: En el carro.
0: Ah, estás en el carro. Ah, ya. Ok, dame tu nombre y apellido.
1: Gladys. Villa Corta Quintanilla.
0: Ya. Mañana, ¿dónde bailamos con Sonido 2000 de Tarapoto?
1: En el Excoa,
0: Tropical Club. Muy bien, venga a la radio, al cuento premio. Venga a la radio, al cuento entradita. Otra entradita más. Vamos ahí. Aló, buenos días. Aló. Aló. Aló, buenos días.
1: Aló, buenos días, joven. Acá llamando para el sorteo de mi entrada. Para bailar con Sonido 2000.
0: ¿Sabes qué? No entras al sorteo. Te regalo al toque. Venga a recoger tu entrada rápido. Aquí en la radio. Incluso van a
1: sortear.
0: Van a sortear una moto. ¿Ah? ¿Cómo te llamas?
1: Oglady. Quiero con mi entrada para ir bailando.
0: ¿Qué más, Oglady? ¿Qué más?
1: Oglady, Cachique Meléndez.
0: Ya, Cachique Meléndez. Ya, llamaste también para el sorteo de ya. Ok. Ya, mamacita, venga al cuarto de entrada para el concierto de Sonido 2000, ¿ya? Ya se puede llamar. Más adelante voy a regalar más entradas, ¿ah? Más entradas, más tarde. Atentos, atentos a la programación de Loreto Insuperable número 1. ¿Dónde está? ¿Quién se lleva la canasta San Juanina? A ver. ¡Ah, ya mandando la señora, ya! Nada, no mandan todavía, hijo. Ya, a ver, que nos escriba. Rocío Angulo Aguanari se lleva la canasta San Juanina. ¿Qué más? Un ratito, que me sacó un papelito. Que nos escriba al WhatsApp de la radio, Rocío Angulo Aguanari, o que venga a la radio hoy a partir de las 4 de la tarde a recoger su premio, ¿ya? Karina Alba Sánchez también se lleva su canasta San Juanina más su pollo. Karina Alba Sánchez, 4 de la tarde aquí en la radio, o escríbame al WhatsApp, señor, 11:26.

0: También saludo a todos los sanjuaninos por la fiesta patronal de San Juan 2026, ¿ah? Claro, fue el próximo alcalde de San Juan, rumbo al municipio de San Juan. El día de ayer, Alcides Vela fue invitado por los pobladores del centro poblado de San Lucas. Ex petroleros. Y también en 13 de febrero, ¿ah? En la carretera Iquitos Nauta para compartir un emotivo homenaje por el Día del Padre. Sí, estuvo ahí por todos lados, estuve full chamba, full visita, full invitación. Alcides Vela con la A de Alianza para el Progreso. Próximo alcalde, tu alcalde 2026 de San Juan Bautista.
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0: Ahí está mi compadre, es él también, ¿ah?
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0: Ya, un ratito más, regalamos más canastas a sanjuanina. Voy a tener uno más para regalar. Al toque le voy a regalar, ¿ya? Al toque le voy a regalar. Atentos, ¿ah?
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0: Atentos, saludos. Saludos, dice por acá, para la familia Calampa Ortiz. Escuchando el programa, la familia Calampa Ortiz. Gracias por la sintonía. La gente de la gente hermosa de la zona de Cardoso. Y también la gente de Lima. Ahí la familia Calampa Ortiz, ¿ah?
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0: A ver, su número de llamada, sí, es el 965-673668, pero no por WhatsApp, es llamada normal. 965-673668, ¿ah? Amigo, manda saludo, porfa, dice por acá, estamos escuchando el programa en la zona de Belén, aquí en el mercado. Para toda la vendedora de pescado, claro, gracias por la sintonía.
3: De buen corazón,
0: por la paz y amor. Rocío Angulo Aguanari, ya, vienes a recoger a las 4 de la tarde tu premio, ¿ya? Saludos para Ratón Transporte Júpiter, de parte de Mandruna, escuchando el programa, Mandruna. Un abrazo para mis amigos del volante, gracias por la sintonía.

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0: la cadera a la cintura, el ritmo cadera y la cintura. Hoy el licenciado Fernando Meléndez Celis, el hijo del pueblo. Saluda a toda la población de la región Loreto por el día, por la fecha importante de la Amazonía peruana, la fiesta de San Juan. Está por todos lados, invitado por todos lados, ¿ah? Por acá lo llaman amigo, flaco, Fernandito. Ven, prueba mi Juane por aquí, por allá. Está en San Juan, está en Belén, está en Iquito, en toda la región amazónica. El licenciado Fernando Meléndez Celis, el hijo del pueblo, ¿ah? Con la de Alianza para el Progreso.
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0: A ver, hoy está botando la casa por la ventana. Salud especial para la señora. Para la señora Bertita Sánchez. Hoy está botando la casa por la ventana. Bertita Sánchez, hoy está de cumpleaños. ¿Qué base está? 5 o 6, ¿qué maricucha? Ah, no, es que mi comadre, mi chocherita. Estamos en base 5 todavía. Berta Sánchez, hoy está de onomástico, hijo, mi comadre. Así es, salud especial de parte de toda su familia, en especial de los hijos, de Dani, de parte de Karen, de parte de Jepson. Y de todos los amigos y amigas que tiene ahí en Moronacocha, Caballero Lastre, felicidades, ¿ah? En especial se une al saludo su pareja, su media naranja, el amor de su vida, Josefa Sabia. Muchas felicidades, señora Berta Sánchez, que lo pase bonito.
2: Esta canción se llama.
0: Y que vengan muchos años más.

0: Que esa canción se llama El Infiel, puede ser tu historia. 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

0: él así, el infiel. Hermano Chapuñay. 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Salud para la gente también de Multiservicio Subal, para los más guapos. ¿Qué es? ¿Los más guapos, los más guacos? Acá dice guapos, tía Maricucha, guapos dice acá. Ah, ya bueno, Penjuin, ya en Queen, dice por ahí en Queen. Ahí está trabajando Timuco, está Bombín, está Mudo, está Tirso, Sebas y el gran David, ¿eh? Para la secretaria, la más churra, dice, la más bonita. Ahí está Jennifer. A la Jennifer, que se parece más a la Shakira, la empoderada. ¿Cómo ya?
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las entradas para Sonido 2000. Han escuchado la programación de la tarde, que vamos a regalar Macanata San Juanina. Y vamos a regalar también más entradas para el concierto de Sonido 2000 de Tarapoto. ¿Necesitas dinero hoy? 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

Harta chamba tiene Marita Man por todos lados, que es buenaza, pues. Hace buen show, hace un espectáculo de primera. Salud para la gente de Autocar, especial para Paulina, la novia del mundial. Un saludo también para ya la casa de su nariz, a mi amigo Carlito Ruiz, ya. El popular Bubú. Más mentiroso.

0: 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Quiero estar contigo. Arrancamos con la hora criolla.
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0: Insuperable, la número uno, presentando La Hora Criolla. Saludo para mi hermana Linda Iris Chapiama del Castillo. Dice por acá la nota, está cumpliendo años hoy 22 de junio de parte de su mamita Isabel, de los hermanos Carlos y Sixto. Muchas felicidades para Linda Iris Chapiama del Castillo, ¿eh? ¡Viva la cumpleañera! ¡Santo! Así iniciamos la hora criolla en Loreto Insuperable número uno.

0: en Radio Loreto. Esta es la hora, 12 y 11 minutos.
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1: Esta es la hora, 12:22.
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0: en Radio Loreto. Esta es la hora, 12:59.
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0: Yo estoy seguro que el día de ayer todos los pepitos recibieron un verdadero amor. Un abrazo, un beso de los hijos, quizá por ahí un regalito. Pero bueno, lo más importante es que estoy seguro que le pasaron muy bien, ¿eh? Así que feliz día a todos los papitos. Y como dice por acá el gran Vitocho, no necesitamos de un año nuevo para hacer cambios. Todo lo que necesitamos es un lunes, como hoy, para realizarlos.
1: Porque después de hacernos el amor,
0: ¡súbelo!

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Papachito, manda saludos. Estamos activadazos siempre con Radio Loreto. La gente del volante. 341, ¿sí, no? Hoy están con Loreto. Ah, son oyentes que están regresando a casita. Bien, ah, saludo para Wilson. Padre pasajero Wilson. Un abrazo, Wilson. Está regresando de trabajo, me imagino, a casita. O viceversa, o al revés. Pero bueno, en compañía de Loreto, insuperable, número uno. Gracias, mi gente. 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

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Ah, me están pidiendo una cumbia para la cumpleañera. Bueno, entonces en un ratito más la saludamos a ella, ¿ya? A los que sí saludamos de forma especial, celebrando 7 años de matrimonio, es a Tania del Pilar Barrera y su esposo Ritter. Hoy están cumpliendo 7 años de matrimonio. Un gran abrazo de parte de toda la familia. En especial de su hermano José. Para su hermana Tania y de parte de su cuñada Milka, con mucho cariño para ellos, celebrando 7 años de feliz unión en matrimonio. Muchas felicidades para Tania del Pilar y para Ritter en este día tan especial. Feliz 7º aniversario. Ya seguimos.

Saludo para Helencita Macedo. ¿Qué será la vida, Helen, no? ¿Está chambeando? Ah, bueno. Saludo para la pequeña Rafaelita, con mucho

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1: Juan Carlitos ayer celebró el Día del Padre, espectacular. Un gran abrazo, mi bro. Saludos para tu viejito, para toda la familia. Espero que esté yendo bien, mi querido Osito Carosi. Saludos para ti, mi brother. Su canción, su tema, su himno. 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Saludos para todos los galácticos del transporte, dice, que se dieron su tiempo el día sábado en la actividad por el Día del Padre. Bien, un saludo muy especial para todos ustedes, chicos, de parte de la comisión. Todos los galácticos de transporte. Gran abrazo, felicidades. Hoy hablando de la gente de transporte, saludo para el irresistible. Muy bien, saludo mi bro, a la distancia. Saludo para toda la gente ahí en Prolongación Navarro

0: ¡Saludos de cumpleaños!
1: De nuevo en esta
0: día. A ver, ¿quiénes están el día de hoy de cumpleaños?
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0: ¡Ajá! Por acá me dicen, papachito, manda saludos de cumpleaños para Cristina Saboya. Espero que la pase bonito en compañía de su familia. De parte, no lo sabemos. Pero para Cristina Saboya, muchas, pero muchas felicidades para ti. Que pases un día extraordinario, lleno de muchas bendiciones para ti. Hoy también, 22 de junio, está de cumpleaños. Por acá. Escriben un mensaje muy especial, lleno de amor, lleno de cosas positivas, con mucho amor, para Analita Paredes Tello, que hoy está de cumpleaños. No sabemos dónde está Analita, si está aquí en Iquitos o si está en Nauta. Ella también es una persona que le gusta estar en Nauta, tiempo en Iquitos, otro tiempo en Nauta, pero no sé dónde está trabajando, pero un gran abrazo para ti, mi querida Analit, de parte de tu mejor amiga, la que conoce los secretos desde hace mucho tiempo. Recibe saludos de parte de Jessica, con mucho cariño para ti, desearte lo mejor, que disfrutes este día en compañía de la familia, de tus hijos. Recibe el saludo del gran Steve.
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0: Y de toda la persona que te conoce y te estima muchísimo. De quienes vas a recibir siempre el cariño, la buena vibra. Sobre todo en este día tan especial. Que la pases espectacular, mi querida Analit. Ya tu amiga Yeka te va a llevar todos los insumos para preparar el chapo. El chapito. Y así poder brindar por tu cumpleaños. Muchas, pero muchas felicidades para ti, que la pases chévere.
3: ¡Soltera, las manos arriba!
0: ¡Soltera está Yeka! A propósito, que te han preparado tu torta, ese que no vayas a comprar, No gastes tu plata porque tu mejor amiga está preparando tu tortita para cantar el Happy Birthday to You en horas de la noche.

0: dicho.
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encanta. A ver, más saludos. Ya se llegaron por acá. Saludo para mi hijo Amir desde España. Ah, el pequeñito Amir, que ya no está tan pequeñito ya. Camino a un crecimiento, no solamente de tamaño, sino también de actitud, de pensamiento. Así que un gran abrazo a la distancia para el pequeño Amir. Aparte de su mamita que lo extraña mucho. A sus hermanos, ¿no? Emily, Amir y Mical. Saludos para toda la familia Finchi Aliaga. Ahí en calle Margarita 235, sector de San Juan. Por Plaza Quiñones. Ya están preparándose para la celebración de San Juan, ¿no? Ayer estuve, por ahí tuve que dar una tremenda vueltaza porque está cerrado. Festividades de San Juan, por supuesto, escuchando Radio Loreto, insuperable número uno. Quisiera mandar un saludo para Cristina Saboya. Hoy está cumpliendo años, felicidades. Que disfrute ese día. Y todo lo mejor para Cristina Saboya. Saludos de parte de los compañeros de trabajo, Terian y Lea. Saludos compañeros para Cristina Saboya, muchas felicidades.

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0: del mundial que se viene llevando a cabo en las tierras o en los países de Canadá, Estados Unidos y México, ha dado resultado el día de hoy. El pase de la Argentina al vencer 2-0 a Austria con doblete de Leo Messi. Doblete Leo Messi lleva a la Argentina a la siguiente fase de la Copa del Mundo. Así que ahí está, ¿no? La gente ha visto al mediodía, comenzó el partido. Terminó hace buen tiempo atrás. Pero bueno. Pacachito, escuchando otro excelente programa, fiel oyente Radio Loreto. Quiero mandar un saludo para mi sobrino Jack Novas Correa Cunayapa. Hoy está de cumpleaños. Ah, bueno, si está de cumple, mi brother Loreto. Nos unimos a ese gran día, esa gran celebración. Deseándole muchas felicidades. Diosito lo proteja siempre. Saludos de parte de papá Jack, mamá Vanessa. Hoy celebrando en compañía de toda la familia en calle Blasco Núñez, sector 7, Pueblo Libre, zona baja de Belén. Saludos de parte de su tío Toño Salas. Bendiciones para él.
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0: Ay, no le dejes sin torta, dice a tu tío. Te está llevando un buen regalo. Claro, así que guarda un trocito de cake para que compartas con tu tío. Es un cambio. Tú le das cake y te va a dar un bonito regalo. Muchas, pero muchas felicidades.

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0: 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Bueno, muchas felicidades a las personas que también hoy participaron y ganaron en el concurso del Juane, ¿verdad? Disfrutaron. Disfrutaron, ganaron. Los que estuvieron aquí presentes también gozaron con el Juanecito. Está bien. Bueno, un gran abrazo para nuestra amiga Analit. Me dice por acá, por si acaso voy a estar un ratito en Iquitos, que ya me voy a Nauta. Ya es oficial, Universitario de Deportes anunció la contratación de Gianluca Lapadula. La llegada de Gianluca Lapadula ha generado una gran expectativa entre los hinchas, no solo por su trayectoria en el fútbol europeo, sino también por su vínculo a la selección peruana. Así que oficial.

Pero Ítalo peruano llega como una de las apuestas más importantes del equipo para potenciar su ataque. Así que todos los hinchas universitarios están más que felices. Ah, tranquila, tranquila.

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felicidades, mucha bendición y éxitos para cada uno de nosotros. Que se vaya todo lo malo. Semana exitosa. Se viene el Chico Loco. Hasta mañana, mi gente.

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Porque tengo hambre. No. Arrancamos. Arrancamos una nueva semana. ¿Qué tal? ¿Cómo lo pasaron los papitos? Celebraron su día. Acompañado de los hijos, acompañado de la familia. Como tiene que ser. Muy bien, papito insuperable. Tenemos que seguir chambeando, ¿eh? Arriba, arriba, arriba, arriba ese volumen.

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0: Mano, por favor. La gente que viene haciendo deportes, jugando su partido de volei, su partido de fulbito. Y por supuesto, muchos chambeando, laborando en este lunes. Hoy estamos lunes 22 de junio. Mucho cuidado, por favor, con esa gallina, con ese gallo carioco. El vecino lo está chequeando. Mucho cuidado, por favor. Bueno, siempre lo menciono para tener el cuidado respectivo. No vayas a quedar sin Juan este año. ¿O vas a preparar tu Juanes impresa, ¿eh? Por favor? Amarra ya ese gallo. Ay, mira que está gordito, ¿eh?
1: Y que hace muchos años lo bautizamos tuta
0: tuta tuta tuta.
2: Se viene el tuta tuta tuta tuta tuta tuta. Bailando el tuta tuta tuta tuta.
0: Oye, mañana se presenta en Tropical Club Excoa. Se viene el sonido 2000 de Tarapoto. No te lo puedes perder, ¿eh? Gracias.

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Mañana, mañana, mañana.

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saludos para nuestros amigos turistas, turistas nacionales, extranjeros que vienen visitando nuestra ciudad, sobre todo por esta fiesta de San Juan, ¿no? Espero que lo pasen bonito, que lo pasen de lo mejor. Y por supuesto, a nuestros vecinos, tratar bien al turista, por favor. Un buen trato, ¿eh? Se va a recomendar, ¿no? Pues tiene que viajar a...

Así que, por favor, vecino Belli, trata bien al turista. No te quieras pasar de sabido.

Más sabido. Saludos también para la gente que está visitando su tierra. Están de vuelta, ¿no? Visitando a la familia. ¡Chévere! Gracias por estar con la radio número uno. La radio de esta fiesta patronal de San Juan. 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

0: Leo Caldera. Hoy se llevó a cabo el concurso del Juane más sabroso, insuperable. Muchos premios, muchos regalos. Definitivamente. Así que prepararon muy rico las mamitas, ¿eh? Muy, muy gustoso ese Juane, Pero tenía que ganarme el premio mayor, solo una.
1: ¡Malagradecida!
0: Bueno, se llevaron muchos premios, varios premios.
1: ¡Y con armonía, 10!
0: La señora Juanita también, ¿no? Premio mayor. ¡Uy, qué rico, Juane, ¿eh? Definitivamente. ¡Riquísimo! Ese sabor insuperable, ¿verdad?

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muchacho malo. Oye, así te dicen, ¿no? Eres malo, eres malo. Hoy está confirmado ya Gianluca Lapadula. Ya fichó por Universitario de Deportes. La Padula ya es crema. 6 y 4. Este miércoles. Miércoles 24 de junio. 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Saludos para Clever, la bombona, la única. Ayer estuvo con toda la familia celebrando su día. Muy bien, un saludo para Clever. Buena Clever, estuvo con su pareja. Y con toda la familia, saludo para la bombona. Saludos también, dice por acá, para la doctorita Yanelita. En el puesto de salud de Angoteros, de parte de Jordanito. Saludos para la doctorcita, para Yanelita. Besos, bendiciones. Para

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confunda a los chicos que vienen haciendo las tareas, los trabajos del cole, el instituto, los trabajos de la universidad, conectados a la radio número uno, la radio del primer lugar en sintonía total. De frente a casa, si estás saliendo del cole, no te vayas a quedar por ahí, por favor. Está lanzando, por favor. Hay que tomar buenas decisiones, muchachos. Tanto sacrificio de los papás para que estudies, para que vayas bien vestido a la tela, con todos tus útiles escolares, para que lo desperdices de esa manera. Por favor, muchachos, a tomar buenas decisiones. Al final, todo ello es para ti, así que estudia, lucha por tus sueños. 6:20

Atención, la hora en todo el país, 6:34 la hora a nivel nacional. Oye, la gente que está de cumpleaños, mucha felicidad, que lo estén pasando súper bien, súper bonito, en compañía de la familia, de los seres queridos, de las personas que te admiran, que te quieren de verdad, que quieren lo mejor para ti.

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0: 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Bueno, hoy estamos lunes. Bueno, lunes un poquito como que el cuerpo está dormido todavía, ¿no? Por la celebración. Hoy soltamos.

0: vamos a recordar en los Retro Hits, mi querido... Mi querido Chiqui, mi querido Bartolo, vamos a soltar canciones. Hits. Que harán recordar a los papitos, a las mamitas, aquellos tiempos, ¿no? Esas canciones que te hicieron suspirar, te hicieron llorar. Hoy soltamos en los Retro Hits.
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secuencia Retro Hicks. Música suavecita. Para suspirar un poquito, Buen provecho aquellos que están degustando esa riquísima cena. Gracias, papá Dios, por todas tus bendiciones. A veces nos quejamos, ¿eh? Nos quejamos tanto, ¿no? Que la comida, que se pinchó mi llanta. Y no nos damos cuenta que somos unos afortunados, ¿eh? Por favor, perdónanos, papá Dios. Y gracias por tanto amor, ¿eh?

somos Tropical Club Excoa. Vamos a celebrar la fiesta de San Juan, la fiesta patronal de San Juan, con el sonido 2000 de Tarapoto. No te lo puedes perder, no, no, no, no, no, no, no, no, no. 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Sonido 2000 de Tarapoto. Nos vamos. 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